0: Ronnie, y si tengo tres sobrinos y los quiero llevar a los tres, me vas a dar un vale para cada uno.
1: No, hombre, qué bárbara. Tengo la mía, los seis hijos que...

0: y usted
1: Ronnie,
0: puede tocar diferentes tipos de
1: quiero
0: juegos.
1: llevar
0: Son
1: a mi
0: vales de
1: hija
0: 20
1: Alexandra
0: dólares, gracias a la urbana, gracias
1: a Dreamland, gracias a la urbana y Dreamland.
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0: Uno más, me falta uno más.
1: Hola, hola, Super Ronnie. Regálame el vale. Quiero ganarme el vale para llevar a mi hijo. Que se vaya a divertir a Dreamland.
0: Ah, va a llevar al
1: Gracias
0: niño.
1: Gracias a la hermana. Porfa, Ronnie.
0: Nombre completo, brother. Acabamos de dar $200 canjeables en Dreamland. Los que ganaron pueden venir a partir del día de mañana, 9 de la mañana, Colonia Miramontes, Radio Corporación El Salvador, por su vale de $20.
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0: Me gustaría ir a una coaster a escucharles pura bachata.
2: Esas absurdas.
0: Con el Twitter así con...

0: O sea, iría en el último asiento, justo el que va levantado, porque le han puesto un gran, pero gran cajón así. Solo se escucha. Pss, pss, pss,
1: pss. Redes sociales, @RonnieMoreno92.

que el grupo generalmente a veces bajan. Nosotros tenemos un grupo de WhatsApp que ahí, si ustedes andan vendiendo, andan buscando, andan comprando, necesitan algún tipo de contacto, que quiero un carpintero, que quiero alguien que repare piscina, refrigeradora, lo que sea, o si se han quedado varados, o ahí reportan accidentes. Si quieren estar en nuestro grupo de WhatsApp del programa, tenemos algo en común, de que escuchan La Urbana. Así que desde ahí, ustedes siéntanse en confianza, siéntanse seguros. Si de repente piensan de que hay muchos mensajes, pueden archivarlo o pueden silenciarlo, pero cuando lo vayan a necesitar, lo activan. Les voy a mandar el enlace del grupo. Quienes quieran estar en nuestro grupo del programa, pídanmelo mientras escuchamos un par de Bachateame Mamá Más.

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1: Dale el link y ahí les vamos a dar la bienvenida. También por ahí le va a dar la bienvenida a la Débora Hombres.
0: Desapareció, bebé, ya no está con nosotros. Ya me uní al grupo y dice, ok, ok, quiero estar en el grupo. Ahorita te mando el enlace. Uy, escuchaba.

0: ya les están dando la bienvenida. Mira, ahí les están dando ya la bienvenida a los nuevos, nuevas del grupo.
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0: Como te digo, si de repente sentí que son muchos mensajes, lo puedes archivar o lo puedes silenciar el grupo. Y cuando te quieras distraer con accidentes, ahí hace mucho reporte de tráfico. Cuando está lloviendo, cuando necesitan algún contacto, cuando andan vendiendo, comprando. La verdad que de todo. Se pone bonito ese grupo, se pone muy bonito.

0: 388 son en el grupo ya. Ya.
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0: Agregame, dicen aquí, mira, ahí le va más gente al grupo. ¿Será que llegamos a los 400 en este ratito? Pídanlo, hombre. Y ahí cuando son simulacros navideños, ellos ya los tienen. Es como el VIP del programa, ¿eh? Para que lo vean.
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faltan 11 personas para llegar a los 400. ¿Será que llegamos, vos? ¿Será que hay 11 personas que no están en el grupo del programa todavía y quieren y necesitan y tienen que estar en este momento? Pregunto yo. 7899-3749.

0: derrámate.
1: 392, 8 faltan ya, mira, 8 faltan. Va, me voy a quedar hasta que demos los 400. Vamos que se puede. Vamos que se puede. ¿Quién más quiere el enlace del grupo? ¡Ay!

0: A mí no me deja entrar con el que han puesto de estado, no me deja entrar, mejor mandame el link para ver, así tal vez me agarro.
1: No, hombre, aquí te va, mira, aquí, ahí lo tienen ya.
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0: Me interesa, no digas mi nombre, dice. Acaban de publicar, para que vean de que el grupo es de mucha utilidad. Una chica publicó por acá: vendo juguetes para adultos. Y, o sea, porque me imagino que es su emprendimiento. Y pone por acá: excelente, me interesa, no digas mi nombre. Voy. Ya ven.
1: Hola, mándame el link, porfa.
0: Voy. Me interesa, no digas mi nombre.

0: sutil. Que una peperronía, eso que se ha quedado pasada a las 6, no ponga de pretexto que le faltan 8 para los 400 en el grupo. Que ahí estamos pendientes nosotros en el grupo, que mañana dijo que va a ir a ver al Facito contra el Marianza. Entonces no va a llegar a trabajar, ¿verdad?
1: ¿Cómo no?
0: Cortó la racha de 37 días seguidos, no, ¿verdad? No, no. Hoy sí lo perdimos.
1: A las...
0: Va a llevar a la Chele, aunque sea. Va a llevar a la Chele.
1: ¿Dónde estará la?
0: ¿Qué onda con la Chele, pues?
1: ¿Dónde estará la Chele? No, después de turno me voy a ir a Santa Ana mañana. Ya dijimos con el día que lo logramos.
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1: Llegamos a los 400. ¡Qué belleza! 401. ¡Qué bárbaro! Me interesa.

cuídense mucho, nos escuchamos mañana, 4 de la tarde, sí venimos. Después del turno nos vamos a Santa Ana, porque juega Faz Alianza. Primero Dios todo salga bien y podamos seguir disfrutando. Muchachos, la vida va rápido, disfrutémosla, no nos desgastemos. Abracemos a los nuestros y lo demás, para quienes creemos, Dios nos va a

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4: 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Son las
5: 6 de la tarde con 23 minutos.
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2: Son las 6 de la tarde, con 40 minutos.
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2: Son las 6 de la tarde, con 42 minutos.

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10: Son las 6 de la tarde, con 48 minutos.
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1: 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Son las...
0: Son las 7 de la noche con 4 minutos.
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1: Benito, hijo de Benito, le decían Tito, el mayor de 6 trabajando desde chamaquito, guiando camiones como el pai y el abuelo. Aunque su sueño siempre fue ser ingeniero, un día Tonito lo invitó para hacer una mudanza, para buscar salguito, par de pesos, pa' algo alcanza. Gracias a Dios que ese día no estaba bici, porque en la mudanza fue donde conoció a Lizzie, la menor de 3 que se criaron con doña Juanita, porque su papá y mamá partieron estando chiquita. Prometió graduarse antes de casarse y lo cumplió diciembre del 9-2. Con Tito se casó antes de irse para Almirante, donde se conocieron, vivieron en Morovis, en donde hicieron al nene, que en Bayamón por primera vez vieron. 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
1: Ya, muchachos, vamos a empezar ya. Ahora.

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0: Brother, yo no sé ni cómo yo llegué a casa anoche. Clase lo que era. Hoy me están tirando de nuevo para bajar para allá, pero yo creo que hoy sí que ha hecho pichadera, que no me esperen, bro.
1: El humo.

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Muy buenos días, El Salvador, tierra de multiplicación, tierra de bendición, donde cada oración es sembrada como una semilla en fe, en justicia, que se multiplica y da fruto al 100 por 1. Gracias por esta tierra bendita, Señor. Gracias por este cielo de milagros, de bendiciones. Por eso te alabamos con todo nuestro corazón. Delante de los dioses te cantaremos salmos. Nos postraremos hacia tu santo templo y alabaremos tu nombre por tu misericordia y tu fidelidad, porque has engrandecido tu nombre y tu palabra sobre El Salvador. El día que clamé, me respondiste. Me fortaleciste con vigor en mi alma. Te alabarán, oh Jehová, todos los reyes de la tierra, porque han oído los dichos de tu boca y cantarán de los caminos de Jehová. Porque la gloria de Jehová es grande, porque Jehová es excelso y atiende al humilde, mas al altivo mira de lejos. Gracias por nuestra vida, Señor. Gracias por esta palabra que es viva y eficaz y más cortante que un arma de dos filos. Gracias porque la dejaste escrita para nosotros, tus hijos. Gracias porque nos enriquece, nos levanta, nos vivifica. Gracias por mi país hermoso, El Salvador. Bendito sea El Salvador desde ahora y para siempre, Señor. Gracias por nuestro presidente Nayib Bukele. Gracias, Señor, porque lo escogiste para nosotros, lo bendecimos. Hablamos bien de él. Declaramos que camina en integridad y en tu justicia en el nombre de Jesús. Bendecimos su familia, sus colaboradores, su gestión, y que este día a todos nos vaya bien con tu bendición y tu favor, Señor. En el nombre de Jesús, muy buenos días, El Salvador.

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2: Muy bien, muy bien, muy bien. Buenos días, chicos, buenos días, chicas. Hoy. 8 de octubre, por Dios. Vamos corriendo con este mes, ¿verdad? Bastante, diría yo, bastante. ¿Cómo andamos? ¿Cómo vamos a esta hora de la mañana? Good morning a todos, good morning a todas. 7899-3749 activado. Good morning.
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7: Muy bien, muy bien. Hoy sí, señores. ¿Cómo andamos? ¿Cómo vamos? 6:17 minutos. ¿Qué me cuentan? ¿Qué me dicen? ¿Qué me traen? ¿Qué acontece? ¿Qué es lo que pasa? ¿Qué es lo que ocurre? Good morning.

0: Muy bien, 626, bueno, 627 ya, por Dios, por Dios.
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0: ¿Qué tal a todos? ¿Qué tal a todas? ¿Cómo andamos? ¿Cómo vamos? ¡Buenos días!
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15: Son las 6 de la mañana, con 37 minutos.
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0: días, buenos días, buenos días, buenos días. Tenemos nota de voz por acá. Tenemos la nota de voz de la guapísima, bella y hermosa y única Tania Chávez, que nos cuenta, que nos dice, que nos trae. Hello, Tania. Hola.
1: Buenos días, Moy. ¿Qué tal amaneció el mejor locutor? Mira, Moy, qué rico amaneció ese día como para no ir a trabajar. Pero para desgracia de nosotros, aquí ya vamos temprano a trabajar. ¿Y sabes qué es lo peor? Que me toca salir a Oriente.
0: Vamos, Oriente.
1: A Oriente, así que por favor, mándame los mejores deseos para mi camino.
0: Te deseo lo
1: Besos.
0: Mejor, te deseo lo mejor, bebé. Espero que te salga todo bien ahora, que Diosito te bendiga, te cuide en el camino, ¿oís? ¿Qué más? ¿Qué más? ¿Qué más? ¿Me traes tu postre o tus tacas, oís? Porfa, porfa, porfa. ¿Y qué más? ¿Qué más? Así que Diosito te bendiga y te guarde en el camino, ¿oís? Sí, tienes razón, Tania. Ahora el día está como para estar empiernado. Así está el día ahora. Como para estar tranquilo en casa, con un chocolate. Una de esas que mienten. Muy bien, muy bien. Saludos, Tania. I love you. Marini Santos, contelo.
2: Hola, buenos días. Muy feliz jueves. Espero que ya vaya Emanuel de camino para su trabajo. Y si se durmió, pues que corra. El clima está súper rico. Pues yo siempre puntual, una hora y media antes de entrar a mi trabajo, aquí estoy en el carro escuchándote.
0: Eso.
2: Saludito, un fuerte abrazo.
0: Fuerte abrazo, Lick. Saludos, Lick. La queremos, Lick. ¿Qué más, qué más, qué más, qué más? Vamos a marcarle a Tania, vamos a ver si nos contesta. Vamos a ver si nos contesta, Tania. Vamos a ver si nos contesta. Ahí está. Hola, Tania. Hello. Hola, sí, probando sonido, gloria a Dios, 1, 2, 3. Hola.
3: Hola,
0: ¿cómo estás, Tania?
3: Aquí, ya llegando para salir con nuestro carrito, pero sí.
0: Ah, vaya, qué chivo, qué chivo. Ya no me vas escuchando entonces, ¿verdad?
3: No lo sé, tal vez.
0: Tal vez.
3: ¿Cómo no? Siempre te voy a ir escuchando.
0: Ah, vaya, más te vale.
3: No.
0: Más te vale, mira.
3: Tengo que irme despierta, así que es necesario escucharte a vos.
0: Ay, me encanta, me encanta. Mira, estaba diciendo ahorita al aire que este clima merece y amerita estar empiernado, ¿sí o no?
3: Y o con un cafecito y un pan.
0: Eso. Ah, no, o sea, yo estaba diciendo nada más, pensamientos al aire, ¿verdad? Pero bueno, sí, un cafecito y un pan, fíjate.
3: ¿Ah?
0: ¿Qué pan preferís, Tania?
3: Pues ya con la dona, yo creo que ahorita quedamos un poquito cansados, pero quizás...
0: Unas hojitas, ve.
3: Un pichardín,
0: es cierto, un pichardín. Bueno, así que ahí te encargo que vayas comiendo un pichardín por mí, ¿oís?
3: Ok, lo intentaremos.
0: Salud, Tania, cuídate.
3: Salud.
0: I love you. Muy bien.
3: Bye, love you.
0: Ahí está la voz de Tania. Muy bien, ¿qué más, Emma? Contalo.
4: Hola, muy buenos días. No te había saludado porque venía platicando con mi mamá en el carro.
0: Qué lindo.
4: Pero aquí voy ya por la tienda. No me he dormido, decirle a la Lick. Y que tampoco le he dado los buenos días a ella por eso, porque venía platicando con mamá.
0: Eso, muy bien, me encanta, me encanta. Ey, mira, la verdad, la comida de mamá sabe diferente. Les voy a contar algo, una experiencia que tuve ayer. Ayer me mandaron a Santa Ana. Al entrenamiento de FAS, de parte de mi otro trabajo. Va, chivo, yo fui. Llegué allá, a todo esto, de tanta cosa, no había almorzado. Se lo juro, a veces a mí se me olvida almorzar. Así soy de despistado yo. Se me olvidó almorzar, llegué a Santa Ana y yo dije, puya, no he comido. Y empecé a buscar un lugar aledaño ahí. La cosa es que me terminé comiendo un pie de jamón y queso, así como lo escucha. Un pie de jamón y queso. Ok, no quedé lleno. La cosa es que al regreso necesitaba pasar por mi casa. Llego a mi casa y le avisé a mi mamá, mira, no ando la llave, ¿verdad? Mi mamá regresó ayer del país y ahí estaba en casa y había salido, ¿verdad? La cosa es que ayer ya estaba en casa y le digo, mira, Gladys, voy a pasarle. Vaya, hijo mío. Antes que yo llegara, faltaban como unos 20 minutos y me dice, me hable, mira, te preparé esto, me dice. Y a mí me gustan las pitas. Y me había preparado una con tanta carne, frijoles y queso. Y yo me quedé, por Dios. Cuando comí, no, por alguna razón, yo me llené. Me llené de lo que me preparó. Y yo dije, esto va lleno de amor. Esto va lleno con otro toque, la verdad, la comida más impresionante también. Además de aquello de que te lo preparó ella, tiene algo especial todavía. Así que de verdad que la comida de mamá y una plática con mamá, cuando tenés días ajetreados, cuando tenés un día que de verdad sentís que no vas a salir con todo, la verdad que llena el corazón y dan ganas de seguir adelante, ¿verdad? Así que saludos a todos aquellos que todavía toman en cuenta a su mami y que todavía sigue siendo una parte muy, pero muy especial de ellos. ¡Hello!
5: ¡Buenos días, hijo! Saludos, mi DJ Maya. Vamos rumbo a Mercedes Sumaya, papi. Démosle con todo el power en edición de jueves. ¡Pepe!
0: Eso.
5: Saludos para toda la audiencia. Saludos, DJ Maya.
0: ¡Eso!
6: ¡Muy bien!
0: Eso, verga. Vamos a ver, saluditos aquí ya activos con la número uno, la urbana desde Raleigh, Carolina del Norte, Isaías y Juan, ya rumbo al trabajo, eso, al buen Jay, saludos, saludos, saludos a Raleigh, hey, ahí vive mi abuelo, fíjate, el mero don Moisés Reyes. Vamos a ver, ¿qué más tenemos por acá? Bueno, la Lick ya la saludamos, aquí tenemos otro, ¿qué más dicen? Ah, nos mandaron sticker, mira qué bonito, vamos a ver, saludos aquí a la terminación 7187, saludos, saludos, saludos. ¿Qué más? ¿Qué más? ¿Qué más? 7899-3749. 7899-3749. ¿Aquí quién le prepara la comida a la mamá todavía? ¿A quiénes le prepara la comida a mami? O sea, ya que estaba hablando de la comida de mamá, ¿a quiénes le prepara la comida a mamá? A mí a veces, cuando tiene ganas. No, pero siempre me tiene algo de. Tiene una sorpresa y mi mamá. Muy bien, muy bien. 7899-3749,

0: Uy, cuando yo llego a casa de mi madre, no, hombre, eso es...
1: Pero siempre me tiene,
0: se me
1: tiene una sorpresa.
0: Y mi hermano, como viven ahí todavía.
1: Muy bien.
0: Hermanos, el full celo, ¿verdad? Ah, como viene. Digo, favorito, que no sé qué. Pero no, belleza, mi madrecita. Saludos para mi madre, que está en recuperación de una cirugía. Pero ahí está, poco a poco. Bendito Dios, ahí la tenemos.
2: Le deseamos lo mejor a tu mami, mi estimado Loquillo DJ. Le deseamos lo mejor a tu mami y pronta recuperación, ¿ok? Así que saludos a tu mami, que tiene un buen hijo, un hijo trabajador, un hijo que le encanta volar birch, que le gusta salir adelante. Saludos al buen Loquillo DJ. 652, ¿cómo andamos? ¿Cómo vamos a esta hora? El 78993749 habilitado, ¿ok? Habilitated. Damas y caballeros, nosotros contentos, felices de acompañarle. Bueno,

0: miércoles. Así que, saludos. No hay, no, no hay día para beber, la verdad. No hay día. Ya vi que no. Tres minutos más. Y vamos llegando ya prácticamente a las 7 de la mañana. ¿Qué? Johnny, ¿qué onda, Johnny? ¿Qué me traes? Vamos a ver, mira qué saludable venís. Un burrito, una galleta dietética, una manzana verde y un café. Qué lindo, Johnny. Feliz provecho. ¿Qué pasó, bebé?
1: Hola, Moisito, buenos días. Ey, Moy, deja de andarte a ojo alegre, Moy. Deja de andarte a ojo alegre, Moy. Ay, qué pelirrojo, que no sé qué. Decirle que te gusta, Moy.
0: Mira, es que las chicas necesitan también que uno les diga cuando se ve bonita. O sea, las chicas siempre se ven bellas, pero si andan más arregladas, mejor todavía. Saludos, Johnny. Jenny.
2: Hola, Moy. No, ya no ando pelirroja. Hace 2 semanas me lo quité porque mucho destiñe ese rojo. Sudaba rojo y la gente pensaba que me había hecho una herida en la cabeza. Mira, poneme la otra, la de la Jamie, la de Leyenda.
0: Ok, con todo, bebé, con todo, con todo. Con mucho gusto te la busco, ¿ok? Con mucho gusto. ¡Saludos, Jenny! Muy bien, muy bien. ¿Qué más tenemos por acá? ¿Qué más tenemos a esta hora? Ey, reporte de tráfico, si me hacen el paro, si me hacen el favor de mandarme los reportes de tráfico en estos momentos, ¿qué es lo que pasa? ¿Qué es lo que ocurre? ¿Qué es lo que acontece? ¿Qué pasó, Pato? Te veo muy activo. No voy a decir eso al aire, no, Pato, no, no, no, no, no. Pero la verdad es que sí, te doy la razón. Saludos, saludos, vamos a ver. Muy bien a todos, damas y caballeros, 6:58, buenos días. ¿Qué pasó, Pato? Ahí está, anda vagando el Pato ya. Saludos, buenos días.

Nos dicen que nos traen en la Monseñor. ¿Qué pasó? ¿Qué pasó? ¿Qué pasó? Permítame que esto se me chispoteó. Permítame. ¿Qué pasó por acá? La Monseñor, ¿cómo va? Veamos. Ok, saludos ahí al buen Johnny. Johnny que nos indica que la Monseñor está fluida de momento. Boulevard Venezuela despejado. Qué curioso, ¿verdad? Curioso que el Venezuela esté despejado a esta hora de la mañana.

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5: Son las 7 de la mañana, con 9 minutos.
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21: Ajá. ¡Sonido!
22: Hola, ¿qué tal? ¿Cómo estás? Mira, y vos así en tu profesión que tenés de loco, doctor, no te levantás y decís, vaya, te gusta la radio, pero suele pensar, puta, tengo que escuchar estos cerotes, tengo que escuchar tanto gay, man. No te aburre, mono. No decía así, mono.
21: No, para nada, no.
22: Ah, ey, ¿y vos por qué no haces este TikTok live? Así como hacen las chamacas estas después de tu turno,
21: la Katy.
22: Chamaca de la Katherine, la otra, las otras que pasan ahí. Que hacen live, pues. Ah. ¿Vos por qué no hacen live? ¿No te gusta, mono? Bueno, vos ni necesitas pito, vamos, ¿no? Y vos sos, dicen que vos tenés billetes, man. Es para gente pobre. Que solo anda viendo a ver qué agarra, a ver quién se descuida.
21: Este es un ingreso, sí he salido. Fíjate que yo lo hiciera con gusto, de verdad, a mí me gustaría. Muchas veces termino el día y yo estoy como que, pues, madre, quiero dormir, ¿verdad? Porque, vale, les cuento, de aquí, digamos, entro a las 5 de la mañana, ¿no? Salgo a las 9, de ahí, hago contenido, ¿verdad? Eso sí, hago mucho contenido en redes, para que me vayan a seguir, ¿verdad? Moymilian23 en Insta y en TikTok, ahí me pueden buscar, hago mucho contenido. Luego, entro a mi otro turno, que es en la Chévere, de 12 a 1, que es de deportes, ¿ok? Luego, en la tarde, entro al canal. Ya entro allá en Fox, entro ahí y literalmente a otras cosas. Ya en la tarde-noche o en la noche muchas veces tengo eventos, otras grabaciones de contenido, ¿verdad? Ya sea de DJ o de presentador, pero ahí ando de arriba para abajo, ¿verdad? Así que por eso muchas veces no me queda live, pero he tenido las intenciones de hacerlo. Hubo un tiempo que me agarró el año pasado, pero después no me acuerdo qué pasó, pero ya he tenido las ganas, he tenido la intención, no crean que no se me ha pasado, pero este más ese pelado. Saludos, algo tosca.
23: Buenos días, muy bien aquí conectado ya, escuchando el programa. Saludos, bro, saludos a todos ahí.
21: Saludos, brother, saludos. Los jueces topado y está empezando a llover. Ah, bueno. Saludos ahí al buen Emanuel, que nos está dando mayor detalle por los menores y los pormenores de cómo está ahí la cosa en el tráfico, ¿verdad? 7:17. ¿Cómo andamos? ¿Cómo vamos a esta hora de la mañana? 7899-3749, ¿ok? 7899-3749. Buenos días.
24: Se puso la minifalda, la que tanto le gusta.
21: No, mejor esta, pero esta, más romanticona esta. Chino y Nacho. 7:17, buenos días.

Muy bien, muy bien. 7:21 minutos. Buenos días. ¿Qué más tenemos por acá? ¿Qué más? 7899-3749. 7899-3749. Hay tráfico complicado precisamente en los próceres. Próceres complicados y me están informando. Ah, caray.

0: Hello, Glorita.
1: Buenos días, Moisésito. ¿Qué tal? Es un gusto de escucharte. Aquí ya reportando la sintonía y disfrutando del musicón. Bendiciones para todos.
0: Saludos, Glorita. ¿Qué más tenemos por acá? Nelson.
2: ¿Qué pasó, papi? ¿Cómo está? ¿Cómo va? Buenos días. Ya con todo, mi rey.
0: Ya con todo, papá. Ya con todo, Nelsito. Vamos a ver, ¿qué más, Zúñiga? ¿Qué pasó?
3: Vaya, eso vamos, mono. O sea, no lo necesitas, pues. Va, salís, la tenés gruesa. Ah, no, salí grueso, billete. No, yo me refiero a que hagas TikTok, pero cuando estás ahí en la radio, por ejemplo, ahorita en tu turno, va.
0: Ok.
3: Así como hacen
0: la Katy.
3: Los de las demás, pues ahí, las demás.
0: Fíjate,
3: enfermas.
0: ¿Qué? ¿Qué más?
3: Pero igual vamos al punto. No necesitas. Pecado es si lo hacemos, ¿no? Porque salí grueso y la tenés gruesa.
0: Este madre. Sí, le vale madre. Saludos, Zúñiga. Te queremos. Muy bien. 7:35, pausa, comercial, ya regresamos.
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8: 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Son las
9: 7 de la mañana con 36 minutos.
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9: Son las 7 de la mañana con 40 minutos.

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19: Son las 7 de la mañana, con 45 minutos.
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24: Muy bien, muy bien, muy bien. Nosotros continuamos con más a las 7:46, 7:46 minutos. Buenos días.

0: comieron, ya desayunaron, ya tomaron café. ¿Qué me cuentan? ¿Qué me dicen? ¿Qué me traen?
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0: Poco más de los Cumbia King, señores. Cumbia King sonando. Buenos días.

0: el Sergio Panameño. Sergio Panameño, ¿cómo andás, Sergio?
1: Sergio, huye.
0: Con todo, Sergio. Saludos a todas aquellas chicas que se sienten solas. Aquí está su papi, Sergio Panameño. Ya lo van a poner de cabeza. Ya lo van a colgar. Muy bien, muy bien. 7:54. Bueno, 55 ya, 55 minutos. Vaya apurándole, vaya picándole. Que va tarde, que va tarde. Saludos. Muy bien, damas y caballeros. ¿Cómo andamos? ¿Cómo vamos?

0: Y esos audios de esa muchacha antojadora tan temprano. Que primero que lo gay, después no sé qué, que cruz, grande, gruesa, no, como es la onda. Moy, ¿cómo estamos, Moy? Tranquilidad total, mira, aquí bajando la Monseñor, tráfico pesado.
1: Híjole.
0: Ármense de paciencia y como que ya viene la cristalina, el agua.
1: ¡Saludo, Michael! ¡Michael! ¡Saludo, Michael! ¿Qué pasó, Cine? ¿Ah?
2: Mira, ¿sabes cómo te hubiera ido por TikTok Live, ma? Por TikTok. De torito, ma. De torito te vieran.
1: Ay, no. Este imagen no tiene escrúpulo ni filtro. Saludos, mae. Saludos. Mire, a mí me da risa. No sé si otro ya estuviera bloqueado al Zúñiga. No sé. Pero de veras que sí lo aguanto aquí al brother. De veras, lo aprecio mucho para que... Cuando se ha pasado, ya le he dicho. Torito Pinto Cachudo. Ese pela. Saludos, Zúñiga, saludos. Continuamos con Guas. Buenos días.

0: Nacho.
1: Farruko.
2: Yeah, yeah, yeah, yeah, yeah, yeah.
3: Muy bien, después de esa canción, chicos, nosotros iremos a una pausa comercial y vamos a regresar.

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3: Son las 8 de la mañana, con 8 minutos.
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21: Ok. ¿Cómo andamos, chicos? ¿Cómo vamos? 8:16 minutos. ¿Qué me cuentan? ¿Qué me dicen? ¿Qué me traen? Está encendido el viper. ¿Qué pasó?
22: Y vos sos un gran high answer. Lo que pasa es que vos te haces ahí el lobo vestido de piel de ovejas. Risa te daba.
21: ¿Qué dice? ¿Qué piensan? ¿Que soy así o qué? Digo, ¿verdad? Les pregunto a ustedes.

8:20 minutos. ¿Cómo andamos? ¿Cómo vamos a esta hora, chicos? Buenos días a todos, buenos días a todas.

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1: 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Son las...
2: Son las 8 de la mañana, con 30 minutos.
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5: Son las 8 de la mañana con 32 minutos.

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0: ¿Qué pasó? ¿Qué pasó? Chepín, contalo.
1: Buenos días, amor. Un cafecito, mi pa. Aquí andamos ya activos, escuchando la urbana y ya camellando en el jale. ¿Cómo anda, mi amigo? Desde allí, abusando de la confianza, mando un saludo ahí para todos los del grupo de Super Ronnie. Ahí estos muchachos andan bien activos hoy aquí. Amanecieron con pila.
0: Sopeño.
1: Regáñemelos ahí, regáñemelos.
0: Así debe ser, amanecer motivado.

0: Morning a todos. ¿Qué pasó por acá? La vaca, dicen. Ok, viene la vaca, viene la vaca. ¿Hola?
1: Muy buenos días, Estefaneme, que me duro este lunes. Jerry Rivera, feliz día, bendiciones.
0: Con gusto, bebé, Jamie. Saludos, Jamie. Oliveiro.
2: ¿Qué dice? ¿Qué dice? Muy Milian. ¿Cómo estamos, viejo? Mira, no, pues primeramente saludarte. Segundo, ya que estamos con merenguito, ponete ahí la canción esta de la vaca para recordar viejos tiempos cuando andábamos en la discoteca. Saludos, Moy.
0: Saludos, brother. Saludos.

¡Bravo! Muy bien, muy bien, muy bien, muy bien, muy bien. Ahí estamos complaciendo con la vaca. Continuamos con más, cinco más, y vamos llegando ya a las 9.

nos vamos despidiendo y nos despedimos con esta romanticona, ¿verdad? Ahí está, muy bien, muy bien. Hey, bichos, qué gusto, qué placer haberlos acompañado durante este programa. Gracias a los que han dicho presente nuevamente y los que siempre están ahí, jayaneando, pataneando, no, mentira. No, aquí todos son educados, todos son profesionales. ¡Cuídense mucho! Bye, bye. Ya van con el sarcasmo. Cuídense, bye, bye. ¡Alú!

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1: Otra más de las cumbias originales, sus compas de Fuerza Régida y Grupo Frontera. Vuélvele a marcar, compa Carlos.

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1: Ajá. 9 de la mañana con 10

0: 9 de la mañana con 18 minutos. Buenos días, buenos días, buenos días. Buenos días, amigos de Urbana, ¿cómo están? Qué gusto saludarlos a esta hora de la mañana. Yo soy Katy Rivera, ya en los controles de La Urbana.
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0: Gracias a Moy Milian por las horas anteriores. Desde las 5 de la mañana con musicón para todos ustedes. Bienvenidos, pónganse cómodos y arrancamos este jueves de

0: Katy.
1: Wow. ¿Qué tal se encuentra, Katy? Saluditos.
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1: a mi historia.
2: Navidad y yo.
1: Chándola y saludando de la unidad jueves. Espero que se encuentre muy bien.
2: Qué
1: saludito,
2: bárbaro,
1: Katy.
2: Qué bárbaro. Escucharlo a esta hora de la mañana. Siempre estoy pendiente de ustedes y yo decía, ¿qué se me ha hecho Kevin? ¿A dónde anda?

0: explicarme qué significa me capea. No sé qué significa eso, por favor.
1: Bueno, amiga, espero tu nombre sea Caroline, porque ya te agregué al WhatsApp de acá del Urbana. ¿Qué significa esto, no capea? Para que le demos un poquito más de sentido a esta canción. Significa que una persona no capta, no entiende, ignora o no se deja impresionar ante un intento de conquista, un regalo o una indirecta. O sea, no capea, no se fresea, no capea, no entiende, no quiere. No capea, no capea.

0: un término coloquial mexicano.
1: Y mi gano corres peligro.
0: Es un significado también como no te pela. Para nosotros no te va a hacer caso.

0: Hola, hola, Capi. Muy buenos días. Aquí saludándote, Miram. Aquí está la feliz cumpleañera de ayer. Mi pequeña princesa, el amor de mi vida, la razón de mi existencia, Aitana. Tu mini fans.
1: ¡Qué moche, chapinchecha! Bueno, nosotros acá también, a nuestra querida Aitana le deseamos un lindo cumpleaños.

0: muchísimos años más de vida, mi querido Elmer. ¡Qué bonito! Felicidades para esa princesa y un fuerte abrazo. Bueno, voy complaciendo también con las canciones que me vayan solicitando. 9:27 a.m. Así arrancamos en este jueves de copitas. Ya sabe usted que me tiene que solicitar canciones de banda.
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0: Hola, Katy, ¿me puedes poner al chile? Al chile. De Grupo Frontera, por favor, saludos desde Houston, Texas. Wow, Carlos Flamenco, ¿cómo te va? Saludos.

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2: Buenos días, mi hermosa Katy. Creo que me complace con la canción de Experto Mentiroso de La Tracalosa, por favor. Saludos, mi reina.
3: Tan temprano.
2: Está bien chulita.
3: Tan temprano, Experto Mentiroso de Edwin Luna y La Tracalosa de Monterrey. Tan temprano, nos vamos con estas dolorosas. Con estas peligrosas. Bueno, con esta oficialmente ya le damos la bienvenida a este juevesito. Con más audios, ya venimos 9:30 minutos.

0: así.
1: Bueno, tan expertos mentirosos no creo.
0: Amor, soy un experto.
1: Pero bueno, mentirosos totalmente, ¿verdad?
0: Y hace todo.
1: Experto no creo. 9 de la mañana con 33 minutos. Vámonos a una pausa, pero ya regresamos. Ya vengo con audios y a leer sus mensajes. Vámonos.
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4: Son las 9 de la mañana, con 39 minutos.
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0: Saludos a mi querido Juanca, que por ahí tempranito fue de los primeros en saludarnos. Buenos días.
1: Buenos días, buenos días, buenos días, Catita hermosa, Chuli preciosa, ¿qué tal? ¿Cómo estás, muñecota? Aquí estamos acompañándote en un jueves de copitas. Ponete la muchacha chula de Chihuahua. Esa, Catita, saludos, abrazos, bendiciones y besos para ti en este juevesito.
0: Ajá, aquí tengo otro audio, ¿qué pasó?
1: ¿Y ese look, Catita, es foto ya viejita o es el nuevo look? Es lo nuevo de Catita Rivera.
0: Lo nuevo de Catita.
1: Antes de finalizar el año.
0: ¿Cuál look? Bueno, gracias a todos los que ya se están reportando, los que ya están agarrando su celular y también se están agregando a nuestro canal de difusión.

Katy, gracias. Soy de las que no capea. Pero es porque es, soy complicada. Me falta barrio. 9 de la mañana con 43 minutos. Vámonos también con esta petición de Espinosa Paz. Yo quiero notas de voz. A ver, los más fieles a nuestro turno de 9 a 12. Quiero notitas de voz. Ya venimos con temas, chicos.

0: a ti. ¿Qué
1: Hola,
0: tal?
1: Hola, Marina, ¿cómo estás?
0: ¿Crees que me puede complacer con una canción de Grupo Firme? Se llama Quizás en otra vida. Porfa, gracias, saludos.
1: Quizás en otra vida.
2: Ah. Una muchacha chula de Chihuahua. De Chihuahua.
1: Quizás en otra vida, ahorita está todavía como con la inteligencia artificial, ¿verdad? Todavía no la ha grabado el Grupo Firme exactamente, si no me equivoco. Marina, saludos, feliz jueves, gracias por estar en sintonía. Isaac, hola.
3: Buenos días, señorita Katherine Rivera, espero se encuentre bien, que tenga un lindo jueves. Aquí estamos urbanizados desde Soya, escuchando los 94.9 FM. Por favor, poneme al final del día, si no, broche de oro, porfa, Katy. Saluditos, besos, abrazos,
1: bueno.
3: Te quiero mucho, Katy.
1: Isaac, saludos, gracias por siempre tener esas buenas vibras y dejarnos ese audio tan bonito, gracias. Espero que su mañana esté siendo de la mejor manera. Vámonos con Quizás en otra vida. Y ya viene también al final del día, ¿va?

0: Bueno, llegamos a las 9:53 a.m. Y como se los mencioné, tenemos invitados especiales. Hoy en Cabina de Urbana tengo el placer de recibir a la licenciada Reina Sarabia, gerente de centros de servicio, al licenciado Mario Estrada, gerente de mercadeo de Diparvel Auto Center, y a la licenciada Marta Mendoza de Fundación Edificando Vida. Qué placer tenerlos con nosotros esta mañana. Para las personas que nos escuchan, vamos a estar platicando acerca del apoyo que el grupo Diparvel ha brindado contra el cáncer bajo la donación a Fundación Edificando Vidas. Licenciado, bienvenido, qué gusto.
1: Gracias, un gusto, saludo a tu audiencia esta mañana.
0: Licenciada, ¿qué tal? ¿Cómo está? Bienvenida.
2: Un gusto, Katy, gracias por el espacio. Igual gracias a todos los radios de escucha que ahorita nos van sintonizando.
0: Y licenciada Marta también, bienvenida, qué gusto tenerla con nosotros esta mañana.
3: Muchas gracias.
0: Vamos a platicar acerca, pues, de este evento que ya se realizó y que hoy vamos a estar platicando acerca de cómo se ha hecho este proceso. Y el licenciado, le damos la palabra porque sabemos que vienen con mucha información.
1: Sí, gracias. Pues te comento que el 30 de septiembre anunciamos esta parte de responsabilidad social empresarial de Diparvel, y con el propósito de seguir sirviendo a la población salvadoreña bajo este programa de RCE, Diparvel está consciente del problema de cáncer en el país y anunciamos el donativo a través de la venta de nuestras llantas Firestone y Bridgestone para beneficiar a la Fundación Edificando Vidas este mes de octubre.
0: Qué bueno saberlo, que para todas las personas que pues también fueron parte de ahora, saber en qué también pues han aportado, y eso es muy importante mencionarlo, pues escuchar el proceso que han tenido también como grupo Diparvel, que me imagino el equipo también pues muy unido, siempre escuchando las actividades que hacen y hoy en apoyo a esta gran fundación para todas las personas que pues también están luchando con esta enfermedad. Licenciada, cuéntenos un poquito más. Hoy también vamos a platicar de la experiencia que han tenido como grupo para este apoyo.
2: Como Diparvel Auto Center, pues nos orgullece formar esta alianza con Fundación Edificando Vidas. ¿Por qué es tan importante? Porque la detención temprana salva vidas, ¿verdad? Eso lo hemos detectado. Hay personas sobrevivientes, y pues no solo para mujeres, sino que también pues hay una tasa de hombres que también pues se tienen que chequear a temprano tiempo para pues poder verificar que no tengamos ninguna situación. Es por ello, Katy, que dirán los usuarios, ¿y cómo participo yo o cómo pues yo puedo ser parte de este beneficio para todas aquellas mujeres? Es bien importante que todos los usuarios de vehículo, o pues si tú ya necesitas cambiar una llanta, ¿cómo participas? Diparvel Auto Center te pone a la disposición las llantas con nuestros aliados Firestone y Bridgestone, la llanta a un superprecio con un ahorro de hasta un 26% en dólares al instante, y Firestone y Bridgestone va a dar su aportación. Es decir, que tú estarías haciendo una colaboración con la fundación para que podamos entregar este donativo que va a estar vigente hasta el 31 de octubre. Es decir, pues Katy, tenemos el tiempo de poder adquirir nuestra llanta en modelos y medidas, pues que tenemos diversidad para vehículos sedán, pick-up, camioneta. Es por ello que tenemos desde la 245, 55R18, tenemos perfiles bajo de la 185-60R15, también tenemos la 185-55R15, es decir, que así hay muchas diferentes perfiles que se adaptan a la necesidad que tú estás buscando. Pero también es importante, hoy como está el clima, Katy, pues tener, como decimos, nuestro vehículo con zapatito bueno, ¿verdad? Y por el tipo de calles que tenemos en nuestro país. Así que les recuerdo a todos los usuarios de vehículos que nos van sintonizando, o si tú tienes un vehículo, es importante que adquieras tu llanta ya si es necesario, y tú estarás dando una aportación para poder hacer esta donación a Fundación Edificando Vidas, ya que cada llanta pone una vida en movimiento, Katy.
0: Qué bonita frase, porque definitivamente también usted se está cuidando y también está apoyando y está siendo parte de algo grande y algo muy bonito. Licenciada, aquí nos explica cómo podemos participar todas las personas que también están escuchando La Urbana, y eso es muy importante. También en redes sociales, si tenemos alguna duda con respecto pues a esta dinámica, ¿podemos contactarlos por ahí?
2: Sí, por supuesto. 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Y nos puedes ir a seguir a TikTok, Diparvel SV. 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Por si algo ahorita, pues Katy, no queda claro cómo yo participo comprando una llanta, cómo ayudo a salvar vidas. Entonces ve, te invito a que nos sigas en nuestras redes sociales. Estamos haciendo ahí pues toda la información de cómo va avanzando toda la etapa de la alianza que tenemos con Fundación Edificando Vidas. Recuerda que cada llanta pone una vida en movimiento.
0: Gracias, licenciada. Ahí está para que usted lo tenga en cuenta y se vaya también a las redes sociales y no se pierda esta y todas las actividades que están realizando Diparvel Auto Center. Y hoy también nos acompaña la licenciada Marta Mendoza de Fundación Edificando Vidas. Yo le quiero dar la bienvenida también y que nos cuente, pues, las personas se preguntarán cómo se destinará ese apoyo de parte pues de las personas que participen también y a qué se destina. Así que bienvenida, porque sabemos que también hoy nos cuenta una historia de resiliencia, una historia personal, y la queremos escuchar.
3: Muchas gracias. Sí, primero agradecer a Diparvel, ¿verdad?, por la alianza que han hecho con Edificando Vidas. Es una fundación que ya tiene 18 años de existir. Yo soy voluntaria sobreviviente, fui acompañada por la Fundación Edificando Vidas en el 2010. Desde entonces yo quedé como voluntaria y sé decirles de primera mano que en la fundación nuestro principal objetivo es la prevención. Prevención y detección temprana. Para eso es que se va a utilizar estos fondos, para nosotros como fundación poder dar mamografías, ultrasonografías. Esto es para una detección temprana. Nosotros sabemos que al detectar de una manera temprana un tumor en la mama, hay una gran posibilidad de sobrevivencia. Cuando ya se detecta en unos estadios más avanzados, pues disminuye la probabilidad. Por esa razón, nosotros como Fundación Edificando Vidas estamos acompañando a los pacientes, acompañamos a las familias, pero también estamos aportando educación y detección temprana a través de las mamografías y las ultrasonografías que se van a comprar con esta alianza que tenemos con Diparvel.
0: Licenciada, para las personas también que quieran más información acerca de la Fundación Edificando Vidas, ¿cómo podemos contactarlos y también encontrarlos? Y para las personas que nos escuchan hacia lo buen salvadoreño, ¿dónde podemos ubicarlos?
3: Sí, bueno, nos pueden encontrar como Fundación Edificando Vidas en las redes sociales. Estamos en Instagram, estamos en Facebook y ya un lugar físico, estamos en la primera calle, que es atrás de El Salvador del Mundo, a la par del seminario. Por ahí está el centro, hay unos edificios, ahí está nuestra oficina en la primera planta. Pero yo les sugeriría que se comuniquen por las redes, a través de las redes sociales. Ahí van a encontrar nuestros teléfonos, correos, y si ustedes necesitan apoyo, acompañamiento, si necesitan educarse acerca qué es la quimioterapia, la radiación. Ese es el objetivo de la fundación, acompañar y educar.
0: Ahí está. Gracias a todas las personas que están conectadas y han estado muy pendientes de esta entrevista, licenciado. Es un placer tenerlos con nosotros. Sabemos que el tiempo es corto, pero valoramos el que puedan compartir también con nuestra audiencia pues esta iniciativa, que realmente suma muchísimo apoyo y logra prevenir también esta enfermedad que día a día vivimos acá en el país.
1: Sí, claro, es una labor de todos los días. Como tú dices, no solo es del mes de octubre, pero lo conmemoramos y lo apoyamos. Así que invito a toda tu audiencia que nos busque en redes sociales. Estamos en Facebook, Instagram y TikTok como Diparvel El Salvador, en la página www.diparvel.com y nuestro contact center si quieren más información directa 2245-4444.
0: A seguirlos en las redes sociales para que no se pierdan toda esta información y más. Licenciado, un gusto tenerla. Bienvenida siempre.
2: Gracias, Katy. Un gusto.

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9: Son las 10 de la mañana con 9 minutos.
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0: será? Bueno, ya regresamos, chiquitas bonitos y chiquitos de la urbana. Yo por acá tengo audios y no me quiero quedar sin escucharlos a todos. Hola.
1: Muy buenos días, tocayita hermosa. Ya estamos aquí con el tan esperado jueves, con sabor a viernes, jueves de copa. Saludito.
0: Saludos, mi querida tocaya. Gracias por estar en sintonía y por siempre saludarnos con esos buenos ánimos. Chelita dice, Katy, por favor, compláceme con la canción medio Vivir. ¿Cómo es? A ver, de Karim León con... de Karim León... No, es de Ricky Martin junto a Karim León. Vámonos, qué lindo jueves, que todo fluya bonito, dice Chelita. Gracias, vámonos con su canción y ya vengo con más.

0: Hola, mi querido Kevin, ¿cómo está?
1: Buenos días. Espero que esté bien. Yo por acá saludándola desde New York.
0: Desde Nueva York.
1: Por acá ya urbanizado. Ya estoy activo. Yo sé que es música de banda, no sé si me puedes poner cuál adiós. No sé cómo se llama el muchacho que la canta. Pero aquí ya estoy urbanizado. Saluditos, Katy. Muchas bendiciones en este día jueves.
0: Siempre me equivoco con la abandononona. Es banda clave 9.

antes. Luis Quijada, saludos. Gracias a todos los que están en sintonía a esta hora de la mañana. Ya vengo con más audios, permítanme.

0: Ahí estaba sonando ¿Cuál adiós en este Jueves de Copas?
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2: Buenos días, Catita.
0: Buenos días, mi querido Rafita, ¿cómo
2: saludos,
0: está?
2: Mi Cati, espero que todo te esté yendo bien.
0: Qué gusto escucharte.
2: Siempre escuchándote. A veces no puedo escribirte, pero créeme que no es porque te sea infiel. Siempre estoy aquí pendiente.
0: Vale, vale, mucho. Pues que al fondo les vaya yo a escuchar otra cosa que yo no estoy poniendo. Saludos, Rafi, te mando un fuerte abrazo. Gracias por estar en sintonía. Yo sé que le andan dando duro a la trabajación, que se toman el tiempo cuando pueden de saludar.

0: Katy Rivera, buenos días.
1: Hola Edgar, ¿cómo estás?
0: Como en los viejos tiempos de Edén. Buen día, Muñoz. Jueves de copas.
1: Jueves de
0: salud.
1: Salud. Ay, a ver. Vamos a poner a tu salud. Vamos a poner esto. Vámonos.
2: Jueves de copas. Salud.
1: Qué bella canción, Edgar. Qué bella canción. Directo al corazoncito. Vámonos con Edén Muñoz, como en los viejos tiempos. Póngale atención a la letra, bastante bonita, bastante sentimental. Me faltan muchos audios, no se me vayan.

0: 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Son las 10 de la mañana con 40 minutos. 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
0: Son las 10 de la mañana, con 45 minutos. 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

0: Bueno, amigos de Urbana, llegamos a las 10 de la mañana ya con 54 minutos. Estamos de regreso y hoy tenemos una visita súper especial en cabina. Nos acompaña la licenciada Claudia Torres de parte de Cool El Salvador, una marca líder que está cumpliendo nada más y nada menos que 25 años de transformar el estilo, el color y la belleza en un país, pues por supuesto, pequeñito, pero con mucho talento, con muchas cosas acá en El Salvador. Así que, licenciada, bienvenida. ¿Qué tal? ¿Cómo está?
1: Hola, muchas gracias, la verdad, por este espacio y por estar aquí en la radio compartiendo con ustedes pues nuestro aniversario.
0: Un aniversario muy especial, licenciada, 25 años, pues me imagino yo que ahorita decirlo es fácil, pero es una gran trayectoria. Definitivamente sabemos que para tirar la casa por la ventana también, y tienen programada una semana entera cargada de actividades, moda y capacitación profesional. De eso queremos platicar el día de hoy, así que cuéntenos un poquito.
1: Gracias. Miren, la marca Cool es una marca de tintas, de colorantes, champús, productos de cuidado capilar. Esta marca ya tiene 18 años de estar en El Salvador. Es una marca para estilistas, se vende en Beauty Supply, en salones de belleza y también en clientes mayoristas que tenemos en algunas partes del Salvador. La marca de este año está cumpliendo 25 años a nivel Latinoamérica. Somos la marca número uno de tintes en Latinoamérica. Entonces, este año es un año especial porque todos los años en octubre nosotros estamos invitando a nuestros clientes a un evento privado, a los clientes que ya tienen 18 años con nosotros. Siempre se les invita a este evento para ver las tendencias de color del 2027, lo que viene de nuevo en los diseños de color para que ellos sepan qué productos adquirir. Así que para este evento es el siguiente martes, ya le hicimos llegar la invitación a los clientes frecuentes que tenemos ya por años para que asistan a este evento. Y lo bonito de este año va a ser que contamos con dos colaboraciones de marcas salvadoreñas para llevar a cabo este evento, porque vamos a hacer una pasarela. Estamos trabajando con la agencia Olive Models. Si ustedes quieren ser modelos, esta es una oportunidad para que se inscriban con ellos. Ellos nos van a prestar las chicas para hacerles el cambio de look, y estamos trabajando con una boutique que se llama Fennel Clothing, que ellos van a ser quien vistan a las chicas, ¿verdad? Para que anden con estos estilos. Esto es para la pasarela. Así que esto es como lo primero que vamos a tener la siguiente semana con el tema del aniversario.
0: Y bueno, licenciada, con esta celebración, pues también usted nos menciona la pasarela, pero no solo estar a la pasarela, también hay un espacio para la formación profesional.
1: Así es. 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Nuestro nombre es Coprovisa, pertenecemos a Grupo San Nicolás, somos las empresas de laboratorios suizos Coprovisa y Farmacia San Nicolás. Y nosotros vamos a tener el día miércoles 14 una capacitación con nuestro técnico internacional que viene de México, que se llama Víctor Skerchel. Él va a estar en Instituto Linas Glamour. Este instituto ya tiene años de estar formando cosmetólogas. Está por el centro de San Salvador. Ellos van a tener una clase abierta en la que ustedes se pueden inscribir. Pueden buscarlos en redes sociales y solicitarles información para inscribirse a la clase. Y el día jueves y viernes vamos a estar siempre con Víctor en las oficinas de laboratorios suizos en nuestros centros técnicos, impartiendo clases de decoloración y extracción de negros y rojos, para que conozcan nuestro nuevo producto que se llama Cool Non-Break, que es nuestro nuevo decolorante en 9 niveles. Que tiene una tecnología Plex.
0: Totalmente, es una semana cargada de actividades, licenciada, y de verdad qué emoción poder compartirlo también con toda la audiencia. Y para las personas que nos están escuchando, pues es increíble, de verdad, escuchar también que van a tener pues una masterclass donde de verdad va a estar imperdible para todos los profesionales de la belleza.
1: Gracias, de verdad que ha sido lindo este espacio para podernos comunicar con nuestros clientes. 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
0: 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Así que una agenda completa para celebrar esos 25 años de éxito de Cool El Salvador. Licenciada, gracias por compartir toda esta información con la audiencia y esperamos que sea una semana exitosa y, por supuesto, felicidades por tantos años de trayectoria.
1: Bendiciones y gracias.
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2: Son las 11 de la mañana con 5 minutos.
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10: 11:10 Se reporta tráfico pesado en el kilómetro 27 de la autopista a Comalapa, en las inmediaciones de Olocuilta, La Paz Oeste, según por un accidente de tránsito. Para que las personas tengan precaución, el conductor perdió el control y salió de la calzada. Para que usted tenga cuidado por ese lado y se puede tomar vías alternas, hágalo. Repito, tráfico pesado en el kilómetro 27 de la autopista Comalapa, en las inmediaciones de Olocuilta, La Paz.
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14: Hola, hola.
10: Hola, mi querido Néstor. Una
14: hermosa. ¿Qué tal? ¿Cómo estás? Qué gusto saludarte en este jueves de copitas. Me puedes complacer con Pensé en Ti de Banda MS, por favor, Catita. Te mando, como siempre, muchos besitos, muchos abrazos, siempre desde la ciudad morena, Santa Ana, siempre urbanizados. Saluditos.
10: A ver, ¿cuál?
14: Me puedes complacer con Pensé en Ti de Banda MS, por favor, Catita. Te mando, como siempre, muchos besitos, muchos abrazos, siempre desde la ciudad morena, Santa Ana, siempre urbanizados. Saluditos.
10: ¿Cómo? ¿Qué canción? Compensé en Ti de Banda. A ver, ustedes me andan actualizando. ¿Compréndela? No, no. ¿Pensé en Ti? Ay, no sé cuál es. A ver. ¿Será esa canción?

0: ella estaba sonando más que tan bonita esta canción y yo no captaba, ay no. Hoy se andaba pero perdida, ya te voy a decir que andas perdida. Ay no.
1: Buenos días mi catita. ¿Cómo
0: pausa
1: estás?
0: Pausa comercial.
1: Amor de mi vida.
0: Amor de mis corazón amores, de otro. ¿Qué hiciste?
1: Catita, ¿qué te parece si tenemos una noche perfecta con el Chapo de Sinaloa? Yo 40 y tú 26.
0: 40.
1: Saludos, Catita. Buen día. Bendiciones. Ay, te quiero.
0: Ustedes me ganan el corazón cuando me piden estas canciones. No me vayan a andar eliminando los audios. Miren, tenemos varios mensajitos por acá, pero ya regreso. Ya nos ponemos al día.

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1: Hola, hola, mi caterincita preciosa, hermosa, ¿qué tal amaneciste? ¿Todo bien? Feliz y lindo jueves, bendiciones. Poneme una canción, la que a ti te guste. Porfis.
2: Ay,
1: bendiciones,
2: mi guapa.
1: Aquí en Huachapán te escuchamos.
2: Ay, saludos hasta mi bello Huachapán, tierra de los sausoles. Bueno, dice belleza, poneme la canción El Beneficio de la Duda. Ya no era la que yo quiera. Vámonos con El Beneficio de la Duda. Ya regreso. Ya vengo con más audios. Aquí voy por orden de llegada. Y miren, todavía tengo bastantes pendientes. Estoy tratando de audio con placer. Audio. Marce también nos saludó temprano.

0: Hola, hola, buenos días, Catita bella, preciosa. Esperando que tengan un excelente jueves, Catita. Bendiciones.
1: Qué bonito cuando también nos mandan audios, no solo para pedirnos canciones, sino para saludarnos.
2: Hola, Alfredito. Buenas. Ya, antes que se vaya.
1: Miren, a las meras 11:11, usted me puso ese mensaje. Qué bárbaro.
2: Que le pase mi audio, porque son las 11:10.
1: En vez de decirme, Katy, pide un deseo.
2: Tal vez hasta la Fabi va a aparecer mi audio. Mentira, no. Mechu, la quiero mucho.
1: Ay, ajá.
2: Pero no creo que salga mi audio.
1: ¿Cómo que no? Me voy

0: Hola, buenos días, Katy.
1: Hola, Miguel.
0: Aquí. Siempre sintonizando la urbana.
1: La urbana, 94.
0: El centro de San Salvador. ¿Me puede complacer a través del vaso, porfa?
1: No, hombre, qué fuerte.
0: O si no, Rachel Reina.
1: Ya sonó, vámonos con esta. A través del vaso, banda Los Sebastián.

0: Vaya, por allá estaba sonando a través del vaso. Yo la sigo viendo. No, ustedes hoy no me voy a poner al día con nada.
1: Por ti, dejé de hacerle gestos al tequila. Me hice un experto en la bebida. Pero ella dice que no capea. Bueno, ¿qué se le puede hacer? Buenos días, buenos días.
0: Buenos días, José, ¿cómo estás?
1: Buenos días, Catita linda. ¿Cómo anda? Buenos días, ahí a toda la audiencia. Aquí me presento, el muchacho. Anduvo perdido un buen rato. ¿Para qué andamos?
0: Desde agosto, por
1: cierto. Aquí andamos escuchando la urbana. Buenos días.
0: A ver, permítame, ajá.
1: Ay, mi Catita, tiene una buena tarea que sacar. Buenos días.
0: Una buena tarea tenemos. Yo dije, espérame, que me pediste una canción. ¿Dónde está José? Acá dice, me puedes poner Borracho de Amor. Muy temprano para sacar esas peligrosas. Vámonos con Borracho de Amor de Edwin Luna.

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2: Son las 11 de la mañana, con 35 minutos.
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0: Bueno, por ahí está 11:44, por eso no te mando mensaje, aquí te estoy escuchando en silencio, dice Tony, perdóname, miren que todavía estoy con mensajes desde temprano, gracias a todos los que me han hecho la esperita por ahí y ha sonado también su canción.
1: Ajá. Hola, Catita, buenos días.
0: Hola, Jonathan, saludos. ¿Cómo te va?
1: Siempre conectado contigo, aquí desde Carretera y Lo Vasco.
0: Desde Carretera
1: que
0: Vasco.
1: Me pones las dos canciones favoritas mías.
0: ¿Cuáles?
1: De Nodal, Limón con Sal, Echarle Limón con Sal y Amigo. No puede faltar,
0: ay,
1: Amigo.
0: Saludos,
1: Catita. Bendiciones.
0: Bueno, vámonos con Limón con Sal. La canción Amigo es muy bonita también. Ay, Jonathan, espero todavía puedas disfrutar tu canción. Perdónenme la vida. Claudita, ahorita vengo con audios. Ya vengo, ya.

0: Hola, hola, ¿qué tal? ¿Cómo está? Ya saludándote en este juevesito de copas. ¡Salud!
1: ¡Salud!
0: Está preciosa, poneme por ahí, por favor. ¿Cuál adiós? Voy a ser el encargado de cuidarte siempre.
1: Laurita, la canción, eso no. Ay, no. Dice, buscando el aeropuerto a la altura de Olocuiltas. Veamos, ¿será que fue el reporte de tráfico que yo di también? ¿Será el mismo? No, no es el mismo. Dios mío, no es el mismo. Sí. Sí, sí, ese fue el de las 11 de la mañana. Ay, Dios, Alfrediño, gracias por ese video. Ay, Dios. Miren, están tantos accidentes que hay.
2: Hello, hello. Hoy realmente no estaba tan pendiente del turno. Pero logré escuchar una canción de Capaz de la Sierra y me quedé picada. Y no sé si ya pusieron la de también, la de Rodillas te pido. Me encanta, amo esa canción.
1: Que regreses conmigo, tatara, tatara. Linda esa canción. De rodillas te pido, de rodillas.

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1: Bueno, llegamos a las 11 de la mañana con 52 minutos. Permítanme que también tengo información para todos ustedes. Hola.
2: Buenos días, Katy preciosa. Ponga el color de tus ojos. Saludos, mamacita rica.
1: Ya está, tata, niño. Vámonos con el color de tus ojos. Alexis, saludos. A ver, Antonio, ¿qué me dice por acá?
3: Hola, hola, Katita. Muy buenos
1: Antonio,
3: días.
1: Antonio, saludos.
3: Yo quería hacerte una pregunta.
1: Pregúntame.
3: Si tú quieres ser mi reina. ¿Por qué este rey está sin reina? Compláceme la canción, por favor. Un rey sin reina, Katita.
1: Vámonos.

0: 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Ya les dejo la canción. Calma. 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

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Son las 12 del mediodía, en punto. Esto fue Jueves de Copas, con la que no sirve shots, sirve

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1: Bueno, yo me despido, gracias a todos los que se conectaron. Kevin, perdón, y perdónenme la vida también a todos los que de verdad ahí les debo audios. Gracias, hoy quedo pendiente y me voy triste por eso, porque quería saludarlos a todos, pero gracias por estar acá. Clary, saludos. Marce, saluditos. Llegamos a las 12. Buen provecho para los que van a almorzar. Nos vamos. Ya viene Elizabeth DJ para todos ustedes y para que sigan disfrutando de la programación de Urbana. Bye.
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Muy buenos días, El Salvador, tierra de multiplicación, tierra de bendición, donde cada oración es sembrada como una semilla en fe, en justicia, que se multiplica y da fruto al 100 por 1. Gracias por esta tierra bendita, Señor. Gracias por este cielo de milagros, de bendiciones. Por eso te alabamos con todo nuestro corazón. Delante de los dioses te cantaremos salmos. Nos postraremos hacia tus

santo templo y alabaremos tu nombre por tu misericordia y tu fidelidad, porque has engrandecido tu nombre y tu palabra sobre el Salvador. El día que clamé, me respondiste, me fortaleciste con vigor en mi alma. Te alabarán, oh Jehová, todos los reyes de la tierra, porque han oído los dichos de tu boca y cantarán de los caminos de Jehová. Porque la gloria de Jehová es grande, porque Jehová es excelso y atiende al humilde, mas al altivo mira de lejos. Gracias por nuestra vida, Señor. Gracias por esta palabra que es viva y eficaz y más cortante que un arma de dos filos. Gracias porque la dejaste escrita para nosotros, tus hijos. Gracias porque nos enriquece, nos levanta, nos vivifica. Gracias por mi país hermoso, El Salvador. Bendito sea El Salvador desde ahora y para siempre, Señor. Gracias por nuestro presidente Nayib Bukele. Gracias, Señor, porque lo escogiste para nosotros, lo bendecimos. Hablamos bien de él. Declaramos que camina en integridad y en tu justicia. En el nombre de Jesús, bendecimos su familia, sus colaboradores, su gestión, y que este día a todos nos vaya bien con tu bendición y tu favor, Señor. En el nombre de Jesús, muy buenos días, El Salvador.

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2: Son las 12 del mediodía con 6 minutos.

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12 del mediodía con 12 minutos en todo El Salvador. ¿Qué tal? ¿Cómo están? Buenas tardes a todos. DJ Josué, Canadi, Alex, Charlie, hola. ¿Qué tal? ¿Cómo están? Bienvenidos a todos. Gracias por acompañarme un jueves más. Y no es un jueves cualquiera. Yo, gracias producción. Chelita, Betsy, hola. Yo siempre les digo, para mí los jueves tienen algo especial, algo chivísimo, porque son jueves clásicos. Ya usted sabe lo que significa. Arie, gracias. Hoy vamos a recordar esos clásicos de nuestra niñez, adolescencia, juventud y hoy nuestra adultez. El tema lo venimos tocando a la una de la tarde, ¿ok? A la una de la tarde les traigo un tema bastante interesante que va a dar de qué hablar. Ahorita quiero que se vayan ya a mi cuenta de TikTok, @ElizabethDJ, le dé tap tap a la pantalla, me comparta el live. Y si me está escuchando a través del FM, mándeme ya su nota de voz, 7899-3749. Juanca, muchísimas gracias. Váyase ya a mi cuenta de TikTok, @ElizabethDJ. Voy de aquí hasta la una mezclando y de una a dos debatimos el tema que les traigo hoy, ¿ok?

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Si tú me hablas de clásicos, esta no puede faltar hoy. Hoy no puede faltar. La gente del WhatsApp mandándome ya su nota de voz 7899-3749. Ale, saludos. Gracias a los que ya están compartiendo el live. Muchísimas gracias. Luli, gracias. Gracias a la gente del TikTok. Váyanse ya. @ Elizabeth.

0: Dale, Elizabeth, Canadi.
1: ¿Ah? Son guanábanas con Looney Tunes sin flow, yo sé.
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1: Nada más.

19. Hello, desde Guatemala, Marisela, saludos, Ale, saludos. Gracias a la gente que me está acompañando en el TikTok, los que ya me están mandando su nota de voz a través del WhatsApp de La Urbana, 7899-3749. Vamos sin parar de aquí hasta la 1 de la tarde. Marroquín, ¿cómo estás? Hoy es jueves clásico, vámonos por esa línea. Raki, gracias, nene, gracias. Quiero que esta canción la coreemos todos.

a Socio DJ. Saluditos. Gracias a la gente del TikTok. Dale tap tap. La siguiente va para los tóxicos y las tóxicas. No diré más. Presten atención a la siguiente canción. Solo para tóxicos y tóxicas. Rápido le van a cachar, rápido.

0: Yo sé que te encanta la gasolina que aquí te damos acá en la Urbana. ¡Hola!
1: Hola, hola, Eli, ¿cómo estás, muñeca? Aquí escuchándote siempre con todos los power ya urbanizados. Saludos, puedes poner Daddy Yankee, llamada de emergencia.
0: Ok, saludos. Con gusto. DJ Max Evolution, saludos, saluditos desde la Unión. ¿Quién más se reporta conmigo a través del TikTok? Dejándome ya su saludito. Steven, gracias, nene, saluditos. Hola, Eli, buenas tardes. Ok, Clarisa, dame un momentito. Más adelante. Hola.
2: Baila morena.
0: Ok, viene Jamie, viene. Hola.
2: Lindo ese mi outfit, mi DJ Elizabeth, tirando el flow con el outfit.
0: Ay, tan bello, gracias. Hola.
3: Buenas tardes, Elizabeth DJ.
0: Hugo.
3: Aquí estamos activos, reportándonos un día más, un turno más.
0: Gracias.
3: Tuyo, mami.
0: Me encanta.
3: 38 de Valle del Sol, a Pupa, haciéndose presente en el transporte público. Bendiciones, mami.
0: Gracias, Hugo. Saluditos a todos los que nos llevan en sintonía, en línea. Los de cualquier ruta de microbuses, buses, transporte privado, transportes escolares también. Gracias. Gracias por llevar a la Urbana. Hola.
4: Hola, hola, Elizabeth. Me llamo Jun y te escucho aquí en el redondel, Claudia Lars.
0: Saluditos hasta allá. A ver, espérame. A ver, tú eres mi gasolina, dice. Omar Guillón, saluditos. Qué gusto verte por acá.

0: Quédate en sintonía de la Urbana. Muchísimas gracias, Fernanda. Saludos. Váyanse ya a mi cuenta de TikTok, @elizabethdj. Ya estoy ahí en live. Para mientras, me voy a ir un pequeño corte comercial acá en el FM, ¿ok? Ya vuelvo. Dame unos minutitos que yo ya vuelvo. Pero quieren seguir disfrutando, @elizabethdj en TikTok. Ya vuelvo.
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Comenzamos con este clásico. Yo le dije que iba a seguir mezclando en TikTok, ¿ok? Ahí estaba Elizabeth. Ahí tenías tu canción, nena. Quiero seguir escuchándolos a

0: Cari, ¿cómo estás? Sergio, gusto de tenerlo por acá. Hola.
1: Hola, Elizabeth. Me puedes poner la calle, me lo pidió.
0: Uy, buena. Hola.
2: Buenas tardes, Eli. Buenas tardes desde Tanti. Guatemala. Tanti, te saludo de tus mezclas, Elizabeth.
0: Gracias.
2: Saludos, saludos, bendiciones.
0: Meili.
2: Ya casi viernes, con ese ambientazo siempre,
0: sí,
2: Eli. Adelante, adelante.
0: Saluditos, Tanti. Gusto de tenerte por acá. La gente del TikTok, quiero ver sus saludos. Quiere saludar a su hermana, a su prima, a su mamá, a su papá, a quien sea. Raki, gracias, nene. Urbanizados, ¿desde a dónde? Hola.
3: Hello, hello, señorita, la DJ más hermosa de El Salvador y el mundo entero. Aquí desde Chulton City, saludándote como siempre. Un poquito tardecito, pero aquí estamos ya. Saludos, bendiciones, cuídate, Eli.
0: Gracias.
3: Me llega como mezclas.
0: Gracias. Es un show completamente para ustedes. Mezclas en vivo. Para que la disfruten, para que la bailen, para que la gocen. Hola, Elizabeth, me gusta tu ovni. De verdad, ustedes. Hoy que viene lo más allá que para acá. Janet, saludos. Tokio, hola. Antonio DJ, es mejor tarde que nunca, nene. Te agradezco la fiel sintonía en mi turno. Thank you. Gerson, dígamelo.
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0: Me encanta. Brr. Con mi pistola, tres, subiré. Hola.
5: Eli, ¿qué tal, Eli? Un día algo atípico, pero está rico el clima. Es jueves de amigos, Eli. Es jueves de amigos. Seguí con ese reggaetón rico, con esas mezclas ricas de este jueves.
0: Gracias.
5: Saludos, saluditos, Eli, saluditos.
0: Gracias a mi gente de Chalatenango, Usulután, San Miguel, San Vicente, mi gente de Occidente y Oriente. Saludos. Saludos, Alexander. Hola, Isaac.
6: Saluditos, mi Eli preciosa. Espero tenga un lindo jueves, mamacita linda. Bendiciones. Me llega tu speed, mamacita linda.
0: Ay, espere. Ay,
6: linda. Le pones un gran ambiente a nuestras al mediodía. Cuídate mucho, mi Eli. Te quiero, bebé. Besote.
0: Panamá en la casa, Guatemala, Honduras, Nicaragua, El Salvador, Colombia, Perú, Costa Rica. Todo El Salvador está urbanizado.
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0: Ay, ay, ay. Saludos, Isaac. ¡Mua! Un besote enorme. Saludos a los chicos que me escuchan a través de acá de RCS. Saluditos. Hola.
8: Hola, hola, DJ Elizabeth. Aquí paso a saludarte en este jueves. DJ, ¿será que puede sonar Vamos a matarnos a la raya de Héctor el Father?
0: Vamos a matarnos en la raya.
8: Elizabeth, para encender más el cañón.
0: Ok, con gusto. El último. Hola.
9: Hola, Eli. Buenas tardes. Saluditos desde aquí de New York City.
0: New York.
9: Aquí ya urbanizado. Ey, qué bonito se te ve ese outfit. Y con los lentes te ves más linda cada día.
0: Imagínense ustedes.
9: O sea, pero muy simpática.
0: Gracias.
9: Por ahí te estaba viendo en el TikTok. Por ahí pasé un ratito nomás porque un ratito que me quedó lugar.
0: Ay, qué bonito tu short.
9: Y ahí pues estamos.
0: Me gustó.
9: Saluditos, DJ Eli.
0: Kevin, desde New York. Hoy es jueves clásico. Ustedes me están pidiendo perreo. Perreo es lo que va a haber hoy. Ustedes saben que pongo de la mayoría de géneros clásicos, pero ustedes me están pidiendo reggaetoncito, ok. Urbanizado, Guillermo, hola.
10: Hola, muy buenas tardes, Elizabeth, ¿cómo estás?
0: Joel.
10: Saludándote, Joel Hueco. Ay, no, hoy no me pude conectar, se me está yendo, es que viera que el trabajo y toda
0: no
10: la
0: situación.
10: No te preocupes. Qué madre.
0: Ay, no te preocupes.
10: Lo poquito que pude conectarme, pero...
0: Te agradezco, nene, te agradezco.
10: Como diría el mexicano, no te agüites.
0: No te agüites.
10: Pasa excelente día, Eli, muchísimas gracias.

0: Saludos, Joel.
1: Muy
0: gracias.
1: Bonita, realmente.
0: Qué bello, gracias. Melkina, desde Chalatenango. ¿Dónde más? Ivanovich. Ok, la siguiente. Tengo por ahí unos audios más, pero dame un momentito. Me van quedando 10 minutos. Sergio, desde San Miguel. La siguiente, no importa que se le quede a medias la cadera. Si va manejando, si está en su trabajo, si está almorzando,

0: Por hoy está en donde estoy. Y voy a seguir con mi tumba.
1: ¿Y qué más?
0: Y con mi coco dora. Con mi gato activa. Ustedes tomen los
1: Y con la siguiente, también, hasta abajo. Dale, dale, dale. Este programa es para que bailen, para que disfruten de verdad.

Vamos a ponernos en modo malandro, ¿ok? Modo con estilo, modo con estilo. Si usted se puede, esta y la siguiente canción que voy a mezclar de mi combo. Usted me ha entendido. Usted es de los míos, ¿ok?

0: ya con esa me voy, chiquillos. Pero antes, hola.
1: Muy buenas tardes. Ya no queda tiempo, pero vengo a saludar a la mujer más hermosa del dial. Elizabeth, DJ, un placer y un gusto saludarla, siempre activados aquí con la 94.9 Urbanizado. Así que fuerte abrazo, mi querida Eli.
0: Saluditos.
1: Se le quiere mucho. Con mucho cariño, el Negrito Albo. ¡Ufa!
0: Me encanta. Saluditos también a Mario desde Los Ángeles. No, desde California. Hola.
2: Eso es, mamacita. Bien linda usted. Me gusta que se ponga a modo malandra. Me llega. Que se ponga el estilo del hip hop.
0: Modo calle.
2: La quiero mucho.
0: Ay,
2: bendiciones.
0: Saluditos.
3: Buen día, Elizabeth. Definitivamente la llevaré con mamá.

0: me voy, chiquillos. Termino el live mezclando, ¿ok? Mezclando. Les traigo un tema bastante importante y yo quiero su opinión, ¿ok? Quiero hacer público ese tema. Quiero su opinión. Ya me voy. Quédense los de TikTok, que tengo que platicar con ustedes. No sé dónde es eso, cariño. No sé dónde es eso. Saludito, Sergio. Gracias a la gente del TikTok. Dame un momentito. Ahí está mi cuenta de TikTok, @ElizabethDJ. Voy a una pequeña pausa comercial con los que me están escuchando acá en el FM, ¿ok? Ya vuelvo. Les traigo un tema y quiero que todos pongamos las cartas sobre la mesa. Ya.
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8: Es la 1:00 p.m. con 6 minutos.
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No, mentira. Yo sé que no dice chicken, no me vayan a apurar. Vaya, miren, 1:09 y yo les traigo una pregunta y lo estaba platicando en el TikTok y yo quiero que lo platiquemos, ¿ok? Que yo creo que este tema nos va a tocar a mucho, nos ha tocado a mucho, ya sea por este lado que les voy a contar, miren. El tema de hoy, quiero que platiquemos, me den ejemplos, me cuenten sus historias, no se preocupen, tenemos una hora completa para eso. Cosas que le tocó que aprender a la mala. Por ahí me estaban diciendo a no confiar y no prestar dinero. A ganarse lo suyo por su propia cuenta. Eso le tocó a la mala. A no andar contándole nada a nadie. ¿Qué cosas le tocó a usted aprender a la mala? Yo quiero saber eso. ¿Qué cosas le tocó que aprender a la mala? Lo estoy escuchando. 7899-3749. A ser madre soltera, dice. Es lo que les digo. Aquí se vale todo. ¿Qué le tocó que aprender a la mala a usted? Por ejemplo, a mí me tocó que aprender a la mala a ser una persona tranquila, no pensar enojada, porque el enojo trae más cosas malas. A mí, tener paciencia, me tocó que aprenderlo a la mala. Gracias a DJ Josué GT. A mí que los amigos no existen, vaya cosa. ¡Au! ¿Qué cosa le tocó que aprender a la mala? A ver. Los del TikTok, necesito que me ayuden a cortar leña a él y me tocó que aprender a la mala. ¿Qué le pasó?

0: qué le tocó que aprender a la mala. Vamos, chiquillos, quiero sus ejemplos.
1: Ajá. Hola, Elizabeth, ¿qué tal? ¿Cómo estamos? Algo que aprendí a la mala es a no confiar. Quizás no confiar en nadie.
0: Miren, les
1: eso
0: voy
1: lo primero.
0: Sí, les voy a contar una anécdota así rapidito. Espérense, antes de soltar esta canción, porque es chiva, es movida, me gusta. Les voy a contar una anécdota que a mí me tocó que aprender a la mala. Cuando no dicen confiar en alguien es porque les pasó algo. Miren, yo tenía una conocida, no le digo amiga porque no fue mi amiga, a la cual yo le confiaba todo. O sea, yo le decía hasta lo que no tenía que decirle, y para ese momento yo en el bachillerato tenía un noviecito, ¿verdad? Y yo le contaba cosas que muy personales, por si fallaba, cosas por el estilo. Miren, y al final terminó traicionándome. Y yo fui de las personas que, si yo comparto mi plato de comida con vos, yo soy contigo. Y me terminó pagando mal. Le terminó contando cosas que no tenía a medio mundo, a mi pareja en ese momento, a mi novio. Miren, yo terminé refunada en ese momento en el instituto. Entonces, desde ese momento, yo soy bien reservada y muy desconfiada. Entonces, cuando ustedes me dicen no confiar en alguien, es porque de verdad les pasó algo que ustedes dicen, no, Eli. Cosas que les tocó que aprender a la mala. Ese es el tema de hoy.

utilizar una pulidora. Se vale, se vale. Ayudar y que no ayuden siendo buena gente, dice. A mí me tocó aprender a cantar y ejecutar un instrumento musical también. Paolita dice que le tocó que aprender a la mala a tortear, a hacer tortillas. Miren que eso no, cualquiera les he de decir.

0: Eli, a mí me tocó que aprender a la mala a no prestar dinero sin importar la historia triste del prójimo. Vaya cosa.
1: Hola.
2: Hola, Eli, saludo. Bueno, lo que a mí me prendió a la mala, no digamos que a la mala, simplemente pues fue cosas de la vida, ¿no?
0: Ajá.
2: Fue ser mamá soltera, uh-huh. A cocinar. Okay. Porque no, nunca me enseñaron.
0: Okay.
2: Creo que eso sería. Saluditos desde okay. Miami.
0: Ok, desde Miami. Vaya, mire, mire. Ahora ya estoy en Miami. Lléveme, ahí aprendemos a la mala. El tema de hoy, cosas que les tocó que aprender a la mala, a no confiar, a no prestar dinero, a hacer actividades del diario vivir. Y a la misma vez seguimos recordando, porque hoy es jueves del recuerdo, jueves clásico.
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0: Hacer cuajadas. Miren, no voy a decir mucho el número porque me pueden restringir el live por decir números. Pero si alguno de mis moderadores me puede hacer el favor de escribirlo y anclarlo.

0: cosas que le tocó que aprender a la mala. A mí me tocó a la mala ser puntual. Ser puntual porque no todas las personas entienden algún retraso, la verdad. Que mire, me pasó esto, el bus, el carro me falló, el bus se detuvo, el bus se quedó. A ser puntual a más no poder. Aunque lo sigo aprendiendo, les voy a ser sincera, lo sigo aprendiendo porque por ratos se me va el rollo. Y ahí tengo a mis papás, no seas atenida. Entonces eso me ha tocado que aprenderlo a la mala. Mike, saluditos. Hola.
1: Hola, ¿cómo está la futura dueña? Bueno, la dueña de mi corazón. Mire, pero yo creo que sería más chivo. No, tal vez cosas así, o sea, esas cosas, es cierto.
0: Ajá.
1: Pero creo que mejor así como que... Por ejemplo, a mí me aprendí a la mala... Ajá. Que cuando el carro estaba en caliente, ajá, no tenía que abrir el radiador porque una vez lo hice y salió todo el agua para afuera y me quemé.
0: Juela. Es que miren, cuando decimos aprender cosas a la mala, es cualquier situación. La puntualidad, cosas de la vida cotidiana que ustedes dicen, puya, esto me tocó aprenderlo mal, mal, mal, mal, mal, mal. Marielita, ¿cómo estás? Dice por ahí, Eli, a mí me tocó que aprender a la mala a no enamorarme de cualquier mujer. Dice, vaya cosa, vaya cosa. No perdonan ustedes, va. Hola.
2: Fíjate, Elizabeth, que yo a las malas aprendí a cuidar el dinero y a cuidar a mi persona.
0: Sí, sí. Vaya, estoy totalmente de acuerdo con Hunter. A mí también me ha tocado que aprender a la mala a ser responsable con mi dinero, económicamente.

0: Y Elizabeth, poneme Hola. Baby Te Quiero para seguir con este vlog encendido para que nos alegres la tarde.
1: Vaya, vaya, vaya, ahí está. Romantic
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1: Tema de hoy, ¿qué le tocó que aprender a la mala? ¿Qué le tocó que aprender a la mala?
3: Para la niña más linda del planeta entero.
1: Saludos para Kilan, saluditos.

0: Hola.
1: Yo aprendí a la mala que a pesar de que son familia tuya,
0: ajá,
1: cuando el interés es grande en lo que quieren, no les importa llevarte entre medio de las patas.
0: José Bonilla, saludos. Dijimos cosas a la mala, no realidades. Y no solo con la familia.

0: Mira, me dicen por ahí, Eli, a mí me tocó que aprender a la mala a que no le caería bien a la suegra. Vaya cosa. Y yo te... Hola.
1: DJ Eli, buenas tardes. Yo quisiera escuchar algo de Britney Spears. Y que me le mande un saludo a Sophie, que ya vamos de regreso a casita.
0: Vaya, pues saluditos a Sophie. Miren, le voy a poner una que yo creo que a todos nos gusta.
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0: Cosas que le tocó que aprender a la mala. Ya me han dado muchos ejemplos, pero quiero escucharlos, leerlos. La gente del TikTok, porque estoy live en mi cuenta de TikTok, @elizabethdj. Escríbame los comentarios ahí o los del WhatsApp 7899-3749. Cosas que le tocó que aprender a la mala. En cualquier situación de la vida, cotidiana, amorosa, personal, que usted haya visto. Roger, saludos. Y también seguimos recordando porque hoy es jueves clásico. Jueves para recordar.

0: Jueves de clásico, obvio. Elizabeth DJ.
1: Obvio, microbio.
0: Con esa vibra ya parece viernes, mamacita.
2: Miren, yo también.
0: Elizabeth, DJ.
1: Hola.
0: Fíjate que yo aprendí a las malas a no hacer favores. Porque yo todo el tiempo yo hacía favores, toda la gente que me pedía un favor,
1: okay,
0: yo le hacía un favor y todo eso. Y cuando ya tú no le haces un favor a alguien,
1: se molesta,
0: ya eres una mala persona porque no le quisiste hacer aquel favor. Más sin embargo, tú antes ya le habías hecho algunos favores. Ahora, cuando yo necesitaba un favor de esa persona, nunca tenía una respuesta, o sea, no había ese favor, no me lo correspondían, pues, aunque
1: correcto.
0: Nosotros, pues, como seres humanos, tenemos que hacer el favor a las personas sin esperar, ¿verdad? Nada, pero ahí aprendí yo a las malas que no a todo mundo hay que hacerle un favor.
1: Correcto. El nivel de empatía, tener empatía está bien, pero hay gente muy abusiva, de verdad, que valga la redundancia, abusa del nivel de empatía de uno. Pero todo se aprende. O sea, uno puede tener un corazón tan lindo y le puede echar la mano a las personas, pero lastimosamente hay personas que le das la mano y se van hasta el hombro, amigo mío. Eliu Reyes, saluditos, saludos desde Los Ángeles. Eric Quesada, The Thunder, dice, aquí aprender, ¿qué? Aprender a pensar dos veces antes de actuar, es lo que yo les decía. Por ahí me decían, yo aprendí a la mala a no tener empatía ni lástima por nadie. Y ahí me decían una graciosa que también aprendí inglés porque lo ocupaba.
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1: Eliu Reyes, saluditos, nene. Estoy live en mi cuenta de TikTok. Estoy con los del WhatsApp. Los estoy leyendo los dos.

0: Hola.
1: Eli, a mí me tocó aprender a las malas, a no darlo todo en un trabajo. Porque uno se mata, al final a los jefes les da igual.
0: Vaya cosa.
1: Cuando querían me pagaban la quincena atrasada, me descontaban AFP, seguro, y ellos no lo pagaban. Entonces tocó aprender a las malas, entonces decidí renunciar, pues ni modo, ¿eh? Pero gracias a Dios me va mejor en el mundo de las inversiones.
0: Ok, bueno, todo cambio tiene un bien. Saludos, Gual. El tema de hoy, vuelvo y repito, cosas que le tocó que aprender a la mala. Aquí el amigo nos decía, no den todo por un trabajo. Tocó que aprender a la mala. Aquí el amigo nos decía, no den todo por un trabajo.
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0: Ay, ay, ay. Ivanita, saludos. Canadi, saludos. Seguimos con este tema, pero voy a una pequeña pausa comercial. Los que me van escuchando a través del FM. Enrique, saludo. Voy de camino al trabajo. También saludos a DJ Mario. A los que me están viendo en TikTok, gracias. Eliu, ok, viene esa. Dame un momentito. Voy a una pausa comercial. Los que me están escuchando a través del FM, a través de cualquier web. Recuerden que el tema de hoy es cosas que les tocó que aprender a la mala. Vuelvo y les repito, de cualquier situación, amorosa, cotidiana, personal, lo que usted guste. Almorzando en mi trabajo, el Cheche, saludos. Ay, ay, ay, ay. De igual manera seguimos recordando, porque hoy es jueves del recuerdo, canciones que creían olvidadas de su infancia, niñez, adolescencia, juventud y hoy adultez, que dicen, Eli, esta es la canción, nena. Así que ya vuelvo, dame un momentito.
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1: Es la 1:00 p.m. con 31 minutos.
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1: Es la 1:00 p.m. con 32 minutos.
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5: ¡Ya volvimos! Seguimos recordando y esas anécdotas las quiero escuchar.

0: No sé qué hice ustedes. Ay, disculpen, no sé qué hice. Si algún moderador me puede ayudar con eso, no sé, no sé. La verdad no sé qué chucha. Hola.
1: Ay, Elizabeth, si le contara. Un lobo domesticado. Un loco enamorado. Se me no. Pero sí, hay muchas cosas que contar. Por ejemplo, eso de confiar con las demás personas. Yo creo que todos tenemos ese mal, somos un poco desconfiaditos.
0: Sí, pero algo nos
1: mira,
0: pasó.
1: Mira, Elizabeth, desde lavarse uno su propia ropa, cocinarse su propia comida, ajá, valerse por sí solo. Hay muchas cosas.
0: Ay, Dios.
1: ¿Verdad que se han aprendido a la mala?
0: Ni
1: como
0: modo.
1: Darse unos buenos golpecitos con el martillo. Pues, también unos buenos golpecitos. De todo.
0: Tocó.
1: Hasta enumerado se lo puedo mandar escrito.
0: Tocó.
1: Si gusta, va.
0: Niños, chiquillos, el tema de hoy es cosa que les tocó que aprender a la mala. Miren que ahorita me pasó algo en TikTok. Ustedes, qué terrible.
2: 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Hola.
3: Elizabeth, otra cosa que yo aprendí a la mala es, ajá, que comencé a trabajar desde muy temprano,
0: ajá,
3: a ser responsable.
0: Oh, ok, ok. Creo que eso todo, vean.
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0: Seguimos acá platicando cosas que les tocaron que aprender, cosas que les tocó que aprender a la mala. Leo los del TikTok, leo los del WhatsApp. Vamos, hola.
4: Y si yo te contara la historia, te quedarías con la boca abierta. Pero bien, la bendición siempre viene de Dios.
0: Eso sí.
4: Y Él es el único.
0: Sí.
4: Él es el único que da la fuerza y la fortaleza para salir de todo eso.
0: Correcto. Miren, por ahí me dice Omar Guillón, algo que me tocó que aprender a la mala o lo sigo aprendiendo es a decir no. Límite, bebé, límite se llaman esas cosas.

0: Pero igual seguimos recordando canciones porque hoy es jueves del recuerdo. Saludos a mi gente de Costa Rica. Alguien de ahí me mandó un audio, así que ya lo voy a escuchar. Los del TikTok, cosas que les tocó que aprender a la mala. Escríbamelo aquí, escríbamelo aquí. Hola.
1: Hola, bella, un gusto. Hola. Saludos para ti y para todos los que están presentes.
0: Ok.
1: Saluditos. Desde Costa Rica.
0: Ok.
1: Mi nombre es Ivanita.
0: Ivanita.
1: A mí lo que me costó mucho aprender a la mala fue a no entregar todo por amor.
0: Okay.
1: La experiencia fue demasiado dura porque dejé todo, mi trabajo, en mis estudios,
0: Dios
1: mi vida,
0: mío,
1: por una relación que al final lo que duró fueron 2 meses.
0: Pues. Ya vieron, ya oyeron, ¿va?

0: Hola, hola, Eli. A mí me tocó a la mala aprender de que la U no es igual que el colegio.
1: Este sí me hizo reír, miren. Diego, gracias. Dale, Joel. Chicos, ¿qué cosa les tocó que aprender a la mala? Los estoy leyendo, los estoy escuchando.

Por ahí me dicen cosas que aprendí a la mala, a no confiar en nadie. Gracias, Dieguito. Muchísimas gracias. Ya lo voy a venir escuchando. Que está un momentito.

una de Freddie Mercury, ok, de Queen. ¿Tienen calor? ¿Hace calor? 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

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Sigo leyendo los del TikTok. Dame un momentito, ya voy a ponerle ahí las del WhatsApp. Dame un momentito. 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

0: Me estaban pidiendo una de Queen. Ahí está, ahí está.
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0: También es jueves del recuerdo. Nelsy, saludos. El Nando.

0: Sigo leyendo las del TikTok, cosa que les tocó que aprender a la mala. A ver, dígamelo.
1: En veces uno aprende a las malas a aprender a decir no por primera vez, porque en veces uno ayuda y ayuda a los demás, les haces cualquier favor. Cuando tú necesitas un favor de ellos, ellos nunca están para uno. En veces uno tiene que le ayudas a los demás,
0: pero ellos no te ayudan a ti.
1: Y se descuida uno de uno mismo. Correcto. Eso es lo que a uno le pasa. Y en veces uno aprende a las malas.
0: Correcto. Yo creo que la mayoría nos ha tocado que aprender a la mala a no confiar. La verdad, a no confiar.
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0: Joel.
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0: Muy bien, Joel. Dígamelo.
3: Hola, Eli. Buenas tardes. Pues, amigo, creo que a mí la mayoría nos tocó aprender a la mala que no hay que prestar dinero entre amigos, ¿no? Porque es súper mala idea a la hora de cobrar. Piensan que uno es el villano cuando solo te lo voy a poner así. Con una amiga, una vez me le presté dinero.
0: Ajá.
3: Eran $20, no es la gran cantidad, pero en el momento que ella me lo pidió, yo lo iba a ocupar para pagar un recibo de luz y se lo presté a ella. Papá, no pagué el recibo y todavía le dije a la siguiente vez, porfa, me lo das para antes de pagar el recibo, porque eso mismo voy a ocupar. Pues, para no hacerte largo el cuento, como en tres veces me hizo pasmadear en ir a la casa de ella y no me dejó el dinero. Pues por último me dijo, hey, vos qué gran show que me haces por $20. Me dice, pues sí, el mismo show que me hiciste vos cuando los necesitabas y me los pediste. Y desde ese día nos dejamos de hablar. O sea.
0: Qué fuerte, de verdad. Hoy ni los amigos podemos confiar. Alan, gracias por compartir tu historia. Y yo creo que sí, la confianza es lo que más rápido se destruye. Enrique, suerte. Jackie, gracias, nena. Hola, Eli, saludos. Dice, a lo que aprendí fue a no volver a confiar. Me ha pasado con una persona que se supone que es de la familia, que le había contado cosas. Pues me di cuenta después que hablaba en mal de mí con los demás, con tal de él quedar bien y ponerme en mal. Desde ahí soy bien apartado y me dicen antisocial, dice, pero me da igual. Lo importante es sentirme bien conmigo mismo. Y lo peor es que estamos en la misma casa, vaya cosa. Pero estoy en proceso de que me quiero mudar y vivir en paz. ¡Au! Miren, y eso es lo peor. Toparse con personas que por quedar bien con medio mundo hasta inventa lo que no tiene que ser o exagera las cosas. Ya me ha tocado lidiar con esas personas.

0: A ver, dígamelo.
1: Ya se los dije, si quieren tener enemigos, presten dinero o hagan favores. Con eso es una cura.
0: Ay, no, yo se los dije, bien serio él, yo se los dije. Kenia, ¿cómo estás desde Honduras? Blanquita, hola. El tema de hoy, me quedan 10 minutos, cosa que le tocó que aprender a la mala. A ver. Algo que decían por ahí me gustó bastante, es que no se ofusque, tiempo al tiempo. Lo que yo les contaba era que, esto es bastante personal, yo en cierto momento, bueno, yo tengo 23 añitos, obviamente yo en cierto punto voy a sentir que el mundo se me acaba con ciertas situaciones. Hubo un momento en el que a mí me tocó que dejar ciertos planes, ciertos proyectos personales, que ahora tenía que dejarlos y me dio incertidumbre. ¿Qué va a pasar? ¿Qué voy a hacer? Y la verdad, dejé que el tiempo respondiera. Obviamente primero confié en Dios, dejé todo en manos de Dios. Me respondió con proyectos más lindos, más importantes, donde también tenía que aprender cosas, no les voy a decir que no, pero de una manera distinta. Entonces confíen en el tiempo y obviamente confíen primero en Dios. No ande que no me va a salir. No, me tocó que aprender a la mala a confiar en que, en mi potencial, en mi persona, en muchas cosas. Eso, miren, confiar en mí mismo.

0: rapidito que ya me voy.
1: Eli, saluditos. Saludos. Algo que sí, es algo que yo siento que a la mayor parte de gente, o tal vez le ha de haber pasado a alguien, uh-huh, o una cantidad, buscar una persona en otra, porque tengo un parecido en las cosas, en ¿sí? cómo se comporta, pero no es la persona, eso es lo duro.
0: No.
1: Eso es lo más difícil que le cuesta a uno como persona aprender.
0: Joel, te voy a mandar como me acabas de hacer el corazón. Creo que eso es lo más duro. Miren, si hoy hablamos y todo el rollo. Melvi. DJ Miguelito, ya tómate café. Ya no es nada un hogar en estos días. Dice, ay, Dios mío. Eso que mencionas es bien duro. Tanto ser la persona del proceso, como terminar con una persona que le conocías hasta lo más malo, y de la nada tener que volver a preguntar, ¿cuál es tu color favorito? Que eso es lo más feo. Y también, como dirían, lo más feo es que busqué reemplazar a la persona y buscar una mejor y que no. Jamás te vas a volver a encontrar una persona dos veces. La persona igual, jamás. Y no sigan ese consejo que dice un clavo saca otro clavo. No, muchacha, va a terminar mal, muy mal.
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0: Ah, sus saluditos. Miren, yo tengo aquí a alguien y te quiero hacer una pregunta, Fabi. Te quiero hacer una pregunta, dale. Agarra ese de ahí. Que yo le digo ese micrófono, el filtroso, fíjate. Ese. Mira, yo mi tema de conversación hoy con la gente es ¿qué cosa te tocó que aprender a la mala? En cualquier aspecto, cotidiana, amorosa, personal, lo que sea.
3: A la mala, uy, ¿qué me tocó aprender a la mala? Quizás cruzarme las calles, fíjate. Creo que es una de las que me... más precavida, o sea, estar como... ante toda alerta.
0: Creo que sí. Pero nunca te ha pasado nada.
3: No, nada. Ah, pero okay. Sí, o sea, me da miedo porque, pues sí, va, las calles aquí, la gente maneja como loca. Creo que sí, esa fue la cosa que sí me tocó a la mala.
0: Porque fíjate que yo les estaba preguntando a ellos y me dicen que lo que más les ha tocado aprender a la mala es confiar.
3: Confiar.
0: En lo que caiga, o sea, en lo que sea, en uno mismo, amoroso, personal, a no prestar dinero.
3: Fíjate que sí.
0: Eso les estaba preguntando. También. ¿Qué les tocó que aprender a la mala? Por ejemplo, a mí, confiar en el tiempo. O sea, en Dios, en el tiempo, que todo se te va a dar en su momento.
3: En su momento.
0: Y a tener paciencia.
3: Yo creo que esa es otra, fíjate. Bueno, ya hace unos días estábamos hablando igual de eso, de prestar dinero. Y creo que sí te toca aprenderlo a la mala, porque la gente se enoja con vos. O sea, se enoja como que vos sos el que les debes. O sea, no sé.
0: Vos fuiste el que... Ah, vaya, otra es que no pensés con el corazón. No tener demasiada empatía con las personas. Sí. Mal.
3: O igual mal. Confiar a irte a la ciega, ¿no? Ajá. O sea, solamente porque te gusta la persona, solamente porque...
0: Que es tu amigo. Amigos, familia, no confiar.
3: Siempre tu cerebro antes que tu corazón.
0: Tu intuición,
3: anótelo. Sí, no, ahí sí te toca, creo que te ves obligado, ni modo.
0: Sí, porque si no la regalas. Yo creo que es lo que más me han repetido, es la confianza.
3: Confianza.
0: Malísima confianza, la confianza.
3: Ni modo.
0: Bueno, ahí estaba.
3: Toca aprender.
0: Ahí estaba Fabi, muchachos. O sea, ya va a venir Fabi y Colette. Pero seguimos con ese tema. ¿Qué cosas les ha tocado que aprender a la mala? Gracias, Fabi.

0: Bueno, cosa que aprendí a la mala. Confiar en ella al 100%. No, mentira, no hay que confiar al 100%, hay que hacer un 50 y un 50. Eso me ha quedado muy, muy claro, claro, claro. Eso sí lo aprendí a la mala.
1: No me va a salir.
2: Confiar, confiar. Dice Azu, a la mala me tocó aprender a decir no, límites, límites. A ver.
3: Póneme la canción de Cocolito. No sé cómo se llama la que canta Cocolito y baila.
2: Ay, no, peor yo.
3: En inglés.
2: Peor yo. Peor yo. A ver. Por ahí me mandan un videito. A ver qué dice el video. Ya va el video ahí. Ya me voy, chiquillos, ya me voy. This is the rhythm
4: 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Es cuando te dice alguien por ahí: es que solo es un amigo. Solo es un conocido, es mi primo, te dicen.
2: No, Mario. Mario, eso ya sonó más personal.

0: miren, gracias por haberme contado sus historias, de verdad, muchísimas gracias. Dice Clary, a veces no es que uno no quiera confiar, sino que las decepciones enseñan a ser cuidadoso. No confiar cuesta, dice, porque cuesta volver a hacerlo. Después de una traición aprendí que no todas las personas merecen conocer lo que llevamos en el corazón. Las personas se ganan con hechos, no con palabras. A veces el silencio y la distancia son la mejor forma de protección al corazón. Me encantó esto. Para cerrar el tema, Clary, muchísimas gracias. Gracias a todos, de verdad, por compartirme sus historias esta tarde. Por ser sinceros, francos y todo el rollo, ¿verdad? Muchísimas, pero muchísimas gracias. Ya me voy. Ya vienen Fabi, ya viene Colette. Cuídense mucho. Gracias a los del TikTok también por compartirme sus historias, por seguirme en las locuras. Hoy fue jueves clásico. Nosotros no solo recordamos de reggaetón, cariño. Aquí de todo, ¿ok? De todo. Así que ya sabe, tome en cuenta cosas que aprendió a la mala. Ni modo, tocó. Ya si hablamos otras un poquito más crudas, creo que no a todo el mundo le va a gustar. Pero bueno, que Dios me los bendiga. El día de mañana es viernes, viernes sandunguero. Al fin. Gracias Anthony, gracias a todos. Que Dios me los bendiga. Nos escuchamos el día de mañana en todas mis redes sociales. @ElizabethDJ. Hoy live de 8 a 9 de la noche. De 12 a 2 de la tarde. Activación urbana, chiquillos. Cuídense, que Dios me los bendiga. Pórtese bien. No ande haciendo cosas que no debe de hacer. Y sí, que no lo guachen. DJ Kaiser, saludos. Cipriano, saludos. Mañana tenemos un nuevo tema, ¿ok? Ay, me mandaron un audio ya para terminar. Espérense, lo voy a leer rapidito. A ver.
1: Hola, hola, buenas tardes.
0: Olis.
1: Bueno, a mí me tocó aprender a decir que no a las malas, y digo a las malas porque eso me costó mi salud. Bueno. Me enfermé grandemente por recibir trabajo, imagínense. Bueno, en mi trabajo, por recibir cargas, incluso que no me correspondían, y muchas veces no aprendí a decir que no, porque no pensaran que yo no quería, que no era capaz, etcétera, etcétera. Okay. Pero al final me terminó costando mi salud y ni modo, tuve que aprender a las malas.
0: Bueno, ni modo, chiquillos, aprendan a decir no y límites. Bueno, hoy sí los dejo. Bye, cuídense. Un besote, hasta mañana.
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8: Son las 2 de la tarde con 3 minutos.
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chicos, chicos, buenas tardes. ¿Qué tal? ¿Cómo están? Arrancamos, iniciamos un turno más a las 2 de la tarde con 16 minutos. Traemos anuncio porque nos vamos a trasladar en estos momentos a TikTok Live.

podés encontrar la cuenta, si todavía no nos seguís, Urbana Live, ¿ok? Urbana Live en estos momentos para que vayas. Conectemos para allá, disfrutemos de un jueves de Old School, porque hoy sí ya arrancamos. Iniciamos un poquito más temprano, por ahí te voy a dejar en el estado de WhatsApp también la invitación para que vayas y te unas conmigo. Vamos a tener buena música, vamos a tener todo lo que a vos te gusta. Así que es momento de que te vayas a conectar en esos momentos. A TikTok Live, ¿te parece?

Están bienvenidos, 2:19 p.m. para mi gente del FM que se conecta con Fabi Ardón. Arrancamos, iniciamos un en vivo más. Qué gusto, qué placer acompañarles por ese lado con buenas mezclas. Lo que a vos te gusta, obviamente nos vamos a estar viendo acá en vivo y en directo a través de TikTok. Urbana Live, Urbana Live. Conéctate en estos momentos. Te acabo de dejar el link a través de los estados de la Urbana. Así que déjame por ahí tu comentario si ya te viniste por ese lado de TikTok. Si del FM te pasaste a esta plataforma para compartir conmigo buenas mezclas, compañía y todo lo que nos gusta. Así que chicos, iniciamos de esta manera. Gracias a quienes están conmigo, gracias a quienes desde tempranito se vienen por ese lado. Denis Caballero, gracias por estar conmigo. Saludos a Jorge también, a René Beat. Dago, bienvenidos chicos. Dolor me persigue. ¿Cuántos andan conmigo? Alex Hernández, San Vicente Activo. Arrancamos chicos con esto.

Bienvenidos a los que van uniéndose. Alex Hernández, ¿cómo estás? Adri, Villatoro, Alexis, Peter, Mendoza, bienvenidos chicos. Hola José, ¿cómo estás? José, bienvenido.

Bienvenido, Chiqui, bienvenido. Nena, qué bien te ves. Quienes están en el FM, les invito para que se vengan a TikTok, para que entiendan el aura, la vibra, por favor. Toda mi gente del FM.

Daddy Yankee por acá, presente, claro que sí. Si te dieran a escoger entre Daddy Yankee o Don Omar, para vos, ¿quién es el mejor? ¿Cuál de los dos es el mejor? ¿Con cuál te quedas? Si te ponen a decidir lo que resta de tu vida, vas a escuchar canción

impresionante, dice Yankee. Como cante, esto se puso interesante. Nelson dice Don Omar, Team Don Omar. Yo me quedo con Daddy Yankee, dice Eduardo Don Omar. Jesse Yankee.

Don Omar o Tinteri Yankee. Por acá Mario también saludando, nos dice familia Rodríguez, fans de La Urbana, me encanta, qué bonito tenerlos por acá. Jamie, ¿qué dice? Ah, espérate que no, qué barbaridad, no me fijé que se estaba desconectado. Mientras tanto te dejo con otra.

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1: ¿Se escuchó o no se escuchó?
0: Fabi Daddy Yankee.
1: Daddy Yankee dijo ahí, Daddy Yankee dijo mi amiga, ya ve, Jamie. ¿Qué team son, chicos? ¿Qué team son? Saludos para Wilber, que está conectado con el Urbano.

Saludos a Team Pollito. Gracias por el follow. Gracias a quienes se van uniendo, se van conectando conmigo. Fabiola Ardón, guión bajo en mis redes sociales, por si querés llegarte de ese lado también.

Plan B, claro que sí. Déjame en los comentarios, Wisin y Yandel o Plan B. Wisin y Yandel o Plan B.

Plan B, plan B, dice por ahí también Saúl, Janet, bienvenida. Lupita dice Wisin y Yandel. Al final del bloque pasado, yo me quedo con Daddy Yankee, chicos. Y este también está difícil, Nilsson, está difícil. Saludos a quienes escuchan desde el trabajo, por ahí.

0: la revolución. W, ya, Yandel.
1: Si pones a competir esas dos, le vamos a Wisin y Yandel, lo siento. Lo siento, pero sí. Julio, bienvenido. Jesse dice, buena. Buena, buena. Ayúdame a darle tap tap a la pantallita, corazoncitos, hasta que te duelan los dedos.

Plan B, definitivamente, de esos que vos decís no podemos dejarlo pasar. Tim Pollito dice saludos para Zulma del Carmen. Su hermana que está activa también.

0: más. Les recordamos que estamos en TikTok, Urbana Live. Les dejé el enlace en los estados de WhatsApp. Así que solo le das clic y te unís. Y nos vemos en vivo y en directo tú y yo.
1: Aquí no estamos.

mi gente de TikTok. Gracias, Saludos hasta Barcelona. New Jersey también activo.

0: bienvenidos a aquellos que se van conectando conmigo.
1: ¿Qué? ¿Chocha?
0: Así disfrutamos, así la pasamos en la urbana. Normalmente nos conectamos a través de TikTok Live durante las tardes de 3 a 4 de la tarde. Pero hoy estamos un poquito más temprano. Lo importante es que le hemos pasado bien, chicos. Así se disfrutan. Qué bien tenerlos conmigo.

0: Vamos a ver quiénes andan por acá, Andrés. Gracias por estar conmigo. Para aquellos que se van conectando hace un ratito,
1: mi bicho anda a jugar.
0: Les actualizamos. Los jueves nos encontramos durante todas las tardes en el live de Fabi. Si querés seguirme en redes sociales también, Fabiola Ardón-Bajo. Repito por ahí. Te podés ir a mi cuenta de TikTok o también de Instagram, ya estamos más cerquita y ahí la pasamos bonito también.
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0: Así que yo me voy despidiendo con esta, chicos.
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0: Gracias por mi combo. Una sintonía más, tanto en el FM también como en TikTok.
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0: Nos escuchamos también en FM ahorita. Terminamos el en vivo y nos vamos a FM, ¿ok?
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0: Así que no te despegues del Urbana 94.9. Y en TikTok también seguimos haciendo durante todas las semanas tus diferentes chicas de la tarde, de la mañana, del mediodía, a toda hora. Así que nos vemos, chicos, que les vaya bonito. Katy Rivera, chicos, también la pueden ver. Elizabeth DJ, Colette, a todas. Así que nos vamos. Disfruten su tarde, disfruten su noche también. Ya va a llegar la noche. Así que me les vaya bonito, chicos.

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7: Son las 3 de la tarde, con 9 minutos.

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0: Las 3 de la tarde con 22 minutos a través de La Urbana, conectados y disfrutando de un jueves de Old School. Ya nos estábamos viendo a través de TikTok, pero hoy ya llegamos al FM. Hoy sí, ya estamos juntitas, tus chicas de la tarde, llegamos.
1: Tu dupla galáctica ya está aquí presente, haciéndote compañía una tarde más. Un jueves de Old School por acá. Y mira que con eso sabemos que recordamos también la fiesta de La Urbana. Sí. Ya se viene una party de La Urbana el próximo viernes, chica.
0: El otro viernes tenemos la party de La Urbana para que ustedes puedan estar pendientes, para que ustedes obviamente puedan escucharnos la siguiente semana. Si ustedes quieren ir, vamos a estar regalando entradas, así que simplemente les damos, ya estuvo.
1: Le voy a mandar un saludo aquí al aire.
0: Va, ahí está. Saludo a quién, a Iker.
1: A Iker,
0: el hermanito de Cole. Que a saber qué lo tiene haciendo.
1: Es que mira,
0: qué barbaridad, Cole.
1: Uno de mujer como hermana tiene que enseñarle a hacer las cosas.
0: ¿Y qué le estás enseñando? Chiquitos.
1: Ya le voy a enseñar a cocinar, eso le hace falta. Ahorita está guardando los cuchillos y todo.
0: Puchicabo. ¿Qué experimento lo tenías haciendo? Bueno, saludos a Iker. Yo creo que ese es el mal de los hermanos chiquitos, ¿sabes?
1: O sea, hacer consentido.
0: No, hacer lo que tu hermano mayor te diga. Ese es el mal.
1: Pero
0: es el mal
1: de los papás, ellos son los consentidos.
0: No es cierto.
1: Claro que sí, el chiquito siempre. Ah, porque vos sos la chiquita.
0: No es cierto, jamás.
1: Los chiquitos son los consentidos siempre.
0: A veces sí, a veces no. Hay excepciones. Por acá tenemos mensajitos también a través de WhatsApp de las personas que estaban activas desde hace ratitos. Neri nos comentaba y decía, ya urbanizado, saludos al payasito y al Shaki, pero creo que Shaki quería decir. No
1: Shaki.
0: Y dice, ya estamos en la hora de almuerzo. Mira, estaba degustando de, no sé de qué es la sopa.
1: A ver.
0: Mira, dame vos ahí, ¿de qué crees que es la sopa?
1: Sopa de res.
0: No creo, porque le veo espaguetis.
1: Quiero ver.
0: De espaguetis y aguacate. No, quizás de tortilla, ¿sabes?
1: No es sopa de tortilla.
0: ¿De qué, pues?
1: Son espaguetis.
0: Yo lo veo como forma
1: Yo
0: de espaguetis.
1: Yo veo whisky, papa.
0: Aguacate.
1: Sopa de pollo.
0: De pollo.
1: Sí,
0: sopa. Pero le veo pollo. Que tiene aguacate.
1: Sopa de pollo.
0: ¿Le ponías aguacate a la sopa?
1: No, pero me pudieras comer un aguacate a la par.
0: Ah, ajá.
1: Afuera, con la tortilla.
0: Sí, como complemento. Sí, así. Bueno, saludos ahí a nuestra amiga que está urbanizada también. Saludos a quien más andaba por aquí. Loquillo DJ también nos saludaba. Osvaldo quería escuchar a Wisin y Yandel. Jorge también con audios.
2: Hola, buenas tardes, señoritas. Sí, Fabi, ya te vi ahí.
0: Ahí está.
2: Solo faltó la chelita por ahí.
0: Mañana.
2: Pero qué gusto escucharla nuevamente. Aquí estamos en Ejapa, que se está poniendo una tormenta más o menos. Espero que no vaya a llover a la hora de salir.
1: Okay. Ay, Dios mío.
0: Ok, mira, eso sí es
1: está
0: importante.
1: Está tronando bien fuerte,
0: no, hombre,
1: chica.
0: Sí, al mediodía llovió.
1: Y sigue lloviendo, no lo dudes.
0: ¿Ahorita está lloviendo?
1: Sí.
0: Ay, Dios, estamos fregados, señores.
1: Cafecito.
0: No, hombre, yo creo que sí, ya es tiempo, fíjate.
1: Sí, cafecito.
0: Ya tenemos rato de no manifestar un café aquí.
1: Ay, nunca llega.
0: Pero no, ya no, porque es tarde, ya no tiene sentido.
1: Ya, sí, vea.
0: Este ya no.
1: No alcanza a llegar.
0: Bueno, saludos a aquellos que van urbanizados y vos tenés reporte de tráfico o, ¿sabes qué? Otra de las cositas que creo que ya no hemos hecho, que nos manden fotografía de dónde están en estos momentos.
1: A ver, eso hace falta. Ahora queremos verlos a ustedes a través del WhatsApp 7899-3749. Una fotito de sus lindos rostros o qué es lo que está haciendo, dónde anda, cómo es el ambiente allá afuera, en el lugar que esté.
0: Mándenos la fotografía a través del WhatsApp. También recuerden que tenemos en nuestro canal de difusión. Ahí lo hemos dejado en los estados de WhatsApp de La Urbana para que usted vaya, ingrese y se una a esta bonita comunidad. Te vamos a dejar con el WhatsApp activo para que sigas disfrutando y asimismo nos mande fotografía de dónde estás. Vamos a quedarnos con más y ya volvemos.

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3: Son las 4 de la tarde con 5 minutos.
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9: Buenas tardes, bienvenidos. ¿Cómo están? Bienvenidos.
10: Solo uno, quiero
9: dos, tres.
11: Hola.
12: Uno. Ahora sí.
11: Hola.
12: Sí.
11: Yo no me oigo.
12: ¿Ves que me escucho robótico?
11: Hay un pequeño delay, pero es pequeñito.
12: No.
13: Hola. ¡Wow!
11: ¡Qué lindo!
13: Esa ¡El Salvador!
12: Es que esos son los calidamen. Sí,
11: hola,
12: me
11: hola,
12: gusta
11: hola.
12: Más. Es que yo soy amante de los Hollywood.
11: A mí me gusta más.
12: Te lo juro,
11: eso,
12: man. Te lo juro.
14: Si usted se lo da. Ajá, si usted
11: se puede poner esos.
12: Uno, dos. Es que escucha cómo se escucha este, Carlitos. ¿Y habla vos?
13: Hola, hola, ¿ves? Hola.
11: Este.
13: Pero ¿ves? Es la voz.
12: No es la voz, estúpido.
10: ¿Qué pasa con los audífonos?
12: No es la voz. Conectáselo.
11: No, conectame los
12: ajá, los Hollylands.
11: Ajá. Siempre es que los misma. DJI son
10: tan pequeños, no
11: ley.
12: Ajá. Ajá, porque este habla Alex Intec.
10: No, si crees
11: que lo es.
12: Yo los tengo suave.
10: Por el cable.
11: No, pero es que le haces aquí.
10: Mejor.
11: Y hoy ya
13: hola,
11: está
14: hola.
11: Encendido.
13: Yo no me.
14: Abuela.
13: Hola.
10: No, pero nos vemos más pro, abuela.
11: No, pero no tengo
10: un poquito más de gas.
11: Hola.
10: Inalámbrico.
11: Hey, loco.
10: El teléfono. ¿El qué? ¿Ahorita el músico?
11: Ey, pone algo vos, como sí. Que vos no sos bautizado. O sea. Como no sos bautizado.
12: La inconforme pone.
10: ¿Cómo no?
11: Está bautizado, Ronnie. Buenas tardes.
12: Vos te bautizaron.
11: Sí, bienvenidos bautizaron. A la Dancing Stash.
12: O sea que vos hiciste la primera.
11: Bienvenidos a Somos Radio 1080, un planeta, una estación, señores.
12: Un planeta.
11: Gracias.
12: Estación.
11: Somos Exa FM, papi.
12: Ya va a llorar.
10: No lo
11: reventé.
10: No lo reventé, que hoy lo vio.
12: Yo escuché canciones, una melodía, man. Estamos en azul con este. Él sí está en verde. ¿Habla?
11: Pero está cargado.
13: Hola. ¿Qué significa? ¿Cuáles son? Los
11: No.
13: Yo te escucho suavecito.
11: Es que no tengo
13: como,
11: todavía.
13: Como rico suave.
12: No, esto no está todavía.
13: No.
12: No estamos escuchando en el tuyo.
10: Hola.
13: Ah. Porque habla vos, Ronnie.
10: Hola.
13: ¿No te oigo?
10: Oye, no me oigo.
12: ¿Ya? Ah, no, pero no, vos no, estás no, en verde.
13: Pero no te oigo.
10: Yo estoy en verde.
12: Él está en verde.
10: Hola.
12: En verde.
13: Pero para pagar el carro.
11: Perro, vos tenés.
10: Hola.
12: No, yo tenía este también, pero no conectaron.
10: Hola. No
13: sé por qué. Háganlo desde mi cuenta, quiero seguidores.
10: Gracias,
13: un like desde mi cuenta. Hey, con el licenciado.
15: Hola.
12: Sí, dime.
15: Yo sí me oigo.
12: Hola. ¿Cuál es su cuenta, varón?
10: Hola.
13: Go Cosme, háganme llegar a 500 seguidores.
15: Tu madre.
12: No, es que no lo creas. Si tiene como 400 y algo, tiene.
15: Pero es que este no le mete a redes, man.
12: No, esperate.
15: Pauta, no es como que trabajara en la Exa.
12: Hoy en la mañana que. Hoy en la mañana que fuimos, él llegó como. Ay, espérate, hombre.
15: No, hombre, acércate.
12: Ya sentí que me iba a hacer así, güey.
10: Es que le da nervio.
12: Es que sentí que me iba a hacer así.
15: Ale, pero mira eso, le damos ya, ¿o qué onda?
12: Mira.
15: Bueno, vamos live, señores. Otra vez.
12: Urbana
15: Live. Tarde de hombres.
12: Ajá.
10: Que nos.
12: ¿Mande? Ahora sí.
15: Hola, hoy sí, ahí estamos. Gracias,
0: hola,
15: Moncho.
0: Hola, hola, hola.
15: Uy, llorando me alejé.
12: No, ¿cómo se llama?
15: ¿Cuál tenías?
12: Hola, hola, hola. ¿El qué? No te oigo a vos, Ronnie.
0: Hola, hola, hola, hola, hola, hola, hola.
15: No, ese no, muy... Sí,
12: terminabas.
15: Sí.
12: Qué bonito. Ahí vas, bonito. Ahí vas.
15: Ah, vámonos.
12: Me copia. Qué rico.
15: Y por ahí se rumora.
12: Que viva el Babalú.
15: En el mismo campo.
12: No te tomara, loco.
15: ¿El qué?
12: Ajá, alguna vez así.
15: Espérate, vámonos aquí para que la gente piense que nos toca, que nos, no sé, nos damos.
12: La rodilla.
15: Nos rozamos.
0: Cada día manejando producción, la otra vez ya no va a haber techo.
15: Ah, ¿qué sale aquí? Ah, entonces, hacerle un poco para acá, mira, dale. Pero ya le voy, ya tranquilo, ya voy yo. Dale,
12: ponle. Así.
15: Que no se entierre, mamita.
12: Ah,
15: mamita.
12: Influenza.
15: Oye, ¿Quién tiene influenza?
12: No, ¿ah? Come.
15: Come, tiene
12: sí,
15: influenza.
12: Sí, ya hoy ya él lo presentan como influencer.
15: Que no se entiende. Me voy a hacer un poco para atrás para que se vean todo.
12: Ahí estás.
15: En la misma mamita.
2: Alguien que vaya al carro solo para que diga cómo se escucha. Que no sé. Sí, bien, bien. Bien. Bien, bien.
15: ¿Y por qué no agarras el micrófono así? Se te va
2: es
15: a
2: que
15: ver
2: siempre
15: mal.
2: Lo tapo. Hola.
15: No, agárralo con la mano.
2: Hola.
15: Ya no, ya estamos al aire, estamos al aire.
2: ¿Cómo? A ver.
15: ¿Qué se querés? ¿Agua? ¿Agua querías? No, no, sabía, más sabía. Si tenés una botella ahí. Esto es de los que se la llevan.
0: Sí.
15: Esto es de los que se llevan el agua.
0: ¿Cómo querés yo banco no robado?
15: Cállate, espérate. Espérate.
2: No, dijo... Cambiarle el nombre.
12: A mí me volvieron los yogur, man.
15: Julián.
2: Julián.
15: Ay, Julián. Es que se acuerdan cuando me volvían el agua.
0: También decían que se robaban el diésel.
15: Aunque se volvieron el proyector.
12: Fíjate. Ay, sí, no
15: quería. Ay, que has puesto de canción.
0: Solo puse
12: esta se llama
0: aleatorio.
15: Es mi vida. Somos... Buenas tardes, bienvenidos sean a al TikTok de la Urbana Live. Sí. Estamos ya nuevamente en
12: Tarde de Hombres.
15: Entre bates, Tarde de Hombres. Ajá. Va a ser para acá. Yo solo a ver vengo. Ajá. No, no, no, pone música de bebedero la que tenía. Sí.
12: Pues ya es jueves, loco.
15: Miramar y todas esas cosas. Ok, vamos a estar, les prometemos, vamos a estar más pendientes del chat. ¿Estamos bien o no? Por producción. Sí. Sí.
12: Pobreza fatal, por favor.
15: Sí, pobreza fatal.
12: Sí, pobreza fatal.
15: Esta es una tarde de hombres. Uh-huh. Bueno, tenemos uno medio.
0: Y un cantante.
12: O sea que vos sos de medio hombre. Sí. Ay, es que yo pensé que aquel estaban hablando del medio hombre.
15: ¿Quién es el medio hombre?
12: Ronnie aceptó que él era que él es el medio hombre.
15: A ver, quiero ver. Yo tengo un teléfono. Hola, hola, Lindsay. Híjole, Sabrina. Híjole. Franklin, hola.
12: Mi pobreza Olis, fatal.
15: Pantera. El Pantera.
16: Mira,
15: cuidado.
0: Abuela, señor. Hola, abuela.
2: ¿Estudiaste en el García? Pregunta.
15: Sí, estudié en el García solo un año y me quitaron porque.
0: Por antecedentes.
15: Por tener antecedentes. Uh-huh. A ver qué dice el chat. ¿Cómo hago para ganar pases para el concierto de Alex? Sí. Ey, viejo, te vas a dar sí, pases. Alex.
2: Me va a echar un blog.
15: Vas a dar pases, perro. No. Licenciado, buenas tardes. Hola, buenas tardes, ¿cómo está? Los expulsaron. Hey, Choli, saludos. ¿Cómo se extrañan, viejo? Porque son los guitarros. No, estaba en séptimo grado. Yo tenía. ¿Cuántos años tenía en séptimo grado? ¿Dos? ¿13? Salí que 88, salí de 18, 87, 17, que es el segundo año. Ajá. 16 primero.
12: Sí. 15,
15: noveno, 15.
12: Noveno, sí,
15: ajá, 14, octavo.
12: 14.
15: Ajá. Séptimo.
12: 13.
15: Ojalá la que no me críe. Vaya, entonces yo tenía 13 años.
12: No. Sí. Yo hice, séptimo lo hice de 12.
15: Porque no esté grado, tomando foto ahorita, padre.
12: Primer grado lo hice de 5 años, men.
15: Y cuando me metí a bañar a la pipa.
2: ¿No? Gracias, chicas.
15: Gracias, chicas. Aquí te vengan. Gracias. Saluden. Chini. Chini. Para Gaby. Dale, vení, dale.
0: Material.
15: Dale. Está mucho. Vení, saluda.
12: Mochito,
15: mucho.
12: Mochito.
15: Está todo el material de producción, señores. Entra, no, móvelo, no importa. No, Monzón, saludos a Monzón, Métete, Monzón. Eso,
12: bochito.
15: Aquí tenemos todo el material de producción, señores. Buenas tardes, bienvenidos a la tarde, señores. Así había un programa, ¿verdad?
2: Sí.
15: No, en la 1080 todavía está.
2: No, todavía. Pero creo que está en la
16: AM.
2: 107,
15: creo. ¿Qué programas? A ver, primero saludemos a toda la gente de TikTok que está entrando. Hola, buenas tardes. Qué gusto. Si nos quiere ver live, la gente que nos está escuchando.
12: Urbana Live.
15: Exacto. Para que estemos en contacto íntimo.
12: Sí.
15: ¿Verdad? La gente que está en TikTok, ¿cómo nos escucha?
12: Ya vamos subiendo. Urbana Live. Búsquelo. Live. ¿Cómo te acordás cuando estuvimos en la academia?
15: 107 fuego. Oh, rico es huevo, papi. Contá cuando te pigió quién.
12: Eso estaba leyendo. ¿Qué te pigieron? Dice un boxeador.
15: Ah, sí, el boxeador federado, sí.
16: Pero ese fue porque te le quisiste poner bonito.
15: No, lo que pasa es que cuando uno está adolescente, y todavía adulto, comete un par de pendejadas, pero esa vez yo ya había peleado un par de veces en la calle. Entonces yo ya tenía, cuando uno pelea en la calle va teniendo ciertas experiencias, o cuando te das en el hocico y te das un tiro con alguien, ajá, uno va teniendo experiencias, ¿sí o no?
16: Ya, Ramón,
15: yo le vas perdiendo, tuve. Le vas perdiendo con, no, pero vos hiciste sparring, no sé cuánto.
12: Sí, no, yo ya después sí, pero de bicho en el colegio, ajá, yo tan solo una vez tuve la experiencia.
15: Yo en el,
12: pero me pescoció, men.
15: Yo en el instituto.
12: Maldito conejo, men.
15: A mí también el mío le decían conejo, o sea,
12: ajá, el conejo, man.
15: Yo tenía, quiero ver cuánto tenía, como 16. Pero yo, cuando llegas a un instituto, los que hemos estudiado en institutos, vos sabés que te toca romperte los hocicos, tenés que hacerte el fuerte, pues.
2: Darte los 14.
15: Te das los catos, te das un tiro. Y el primer año que yo estuve ahí, que estuve en el Cervantes, me llovió, fui pato, me agarraron.
16: El Cervantes,
15: lo que hoy se llama bullying, pues,
16: por, ¿no?, el diario de hoy.
15: Ajá, por el diario de hoy. Entonces, conforme yo llegué en séptimo grado ahí, porque me tocó repetir. Entonces,
12: ¿cuántos años aplazaste?
15: Un año.
12: ¿A un año?
16: Okay. ¿Vos aplazaste?
12: Yo nunca aplacé, eso sí, nunca aplacé.
15: ¿A dónde estudiaste vos?
12: El escuelita, en la Escuela Rural Mixta Unificada, Cantón Entre Ríos, Mauricio Palomo Sol.
15: ¡Ese verga, amigo!
2: Porque tiene nombre de alcalde.
12: No, así se llamaba el señor, era alguien que donó la escuela.
16: Unificado.
12: Escuela Rural Mixta Unificada, Héctor Mauricio Palomo Sol, en no, Cantón Entre Ríos. Conocida como la 600.
16: Le daban el paso de leche.
12: ¿Sabes qué? Sí, nos comenzaron a dar desayuno y base de leche. Yo no sé cómo hacían esas señoras un bendito arroz frito,
15: Martín,
12: que notaban todos los días. Eso notaban de comer todos los días. Arroz frito con salchicha.
15: Señores, compartan, pero por favor, bueno, vienen historias.
12: En serio, muy bueno.
15: Señores, compartan porque vienen historias nunca contadas.
2: Sin lágrimas.
15: Sin lágrimas. Sin lágrimas.
12: Hija, bueno, y de ahí pues salía el antiguo Cucatlán. De ahí pasa
15: ¿De cuál antiguo
12: Cucatlán? Del INAC. En el castillo
15: nacional.
12: Sí, yo fui nacional.
16: Te quitan la vía.
15: Andaba tirando piedras de perro.
2: Tema sensible aquí atrás hasta octavo, Hugo.
12: Bueno.
2: Hasta donde Mingo llega.
15: Porque Tesorote solo hasta octavo llegó.
12: Sí. Y después quiso sacar general, dice, pero no pudo.
15: Tiene como olor humilde, ¿verdad? En su cala, del puerto, ¿de dónde es que venía?
16: Colegio Salesiano Don Bosco.
15: Madre. No se la lleven de vergüenza.
16: No, pero el turno en la tarde.
12: Yo nunca pude ir en la tarde, man.
15: Los que entraban por estudios socioeconómicos, sí, yo así entré yo.
2: Yo toda la vida estudié en la tarde.
12: No,
2: era más barato.
15: Era más barato estudiar por la tarde, era más barato.
16: ¿En serio? Era más barato.
12: Sí, no lo sabía, pues, o sea.
15: Yo en la tarde estudiaba.
12: No, yo siempre estudié en la mañana.
15: Vos tenías dinero, maje, tu familia era dinero.
16: Tenían fincas en Lourdes.
15: Tenían fincas en Lourdes.
12: Era una semifinca. Ajá, era una finca.
15: Yo me puedo la historia, pues, pero sí. No lo querés aceptar. Nunca me lo vas a aceptar.
12: No, es que era como una finca, pues.
16: Sí, tenía bola.
2: Sos terrateniente.
15: Si Mingo es terrateniente.
12: Espérate, maje, te voy a contar algo. Hace años, vaya, los años de mis abuelos.
16: Le daba cena a los guerrilleros, man.
12: No, cállate, man.
15: Lo mandaban a ordeñar.
12: A mi abuelo, literalmente, a él sí le dijeron. Cuando fue aquello que dijeron, cerquen lo que puedan y es suyo.
15: ¿Sí?
12: Ah, pues mi abuelo, por parte de papá, el señor don Fino, pues allá. El Simen encerró desde Jayaca hasta Teotepeque, men.
15: Ah, todo era el que se hueveaba las tierras.
12: Ajá. Lo que pasa es que para el gobierno ese año te dijo, lo que vos cerques es tuyo.
15: Puta, Presi.
12: y él lo hizo.
15: Pero
12: ya sí. Después.
15: No
12: ya
15: puede después, decir ahorita así, pero.
12: Ajá, sí. No, pues claro. Pero para esos años lo hicieron y muchos fue que hicieron así sus haciendas y sus. ¡Madre! Siempre, pues, era el niño del pueblo, pues. Ahí viene el patrón, va, ahí viene el jefe, ajá.
15: Hacienda, Choli, buenas tardes, y la abuela, Alexito.
12: Pero ya después lo quitaron,
15: ¿verdad? Más en pues, ahorita es mucho, porque sí está bien saturado.
12: Ajá.
15: Ajá.
12: Ok.
15: Ajá, porque no lo revienta ustedes los... Peguen en la cabeza solo, para que cuando...
16: Solo alejaste, lo vieron.
15: Ajá, sí.
16: Una cuarta.
15: Es que tenés el pecho grande, es que vos tenés un gran pecho.
16: ¿Sabes? Una cuarta.
13: Una gran caja.
15: Tenés una gran caja.
12: Ponete los pechos.
15: Preguntale, amigo, ¿por qué le dicen Lady 21?
12: A él le dicen Lady 21.
15: Porque te comiste 21 goles.
16: Sí. Este maldito me metió a un grupo donde solo habían grandes larvas.
12: 21. No, men, éramos mancos.
15: Sacala, Martín. Cuéntelo.
13: Yo tenía un amigo que le decían Lady 21 porque con la de Megavisión.
15: Ah, yo sé quién es. ¿Lo okay. viste ahora, no?
16: Sí, lo viste ahora.
12: Ah, no era él.
15: No era él.
13: Cerca, cerca.
15: Sí, ah, no, como no él. ¿Cómo que no me puedo yo esas historias también?
13: Toda la franja del 21.
16: La parrilla. Toda la parrilla.
12: Eso por toda la parrilla. Sí.
15: No decimos nombre porque después terminamos como el Chacalín, maje, con una gran demanda. Entonces, no. No, no, no, no.
12: No, no, no, no, no.
15: Salúdame
12: no, no.
15: a Luis Chávez, que te qué.
13: Ey, preguntan en el chat, ¿cómo se conocieron? ¿Cómo conociste vos al Mingo?
15: El Mingo, bueno, el Mingo juraba que era primo mío, con esa mentira, Bill,
16: pero con esa mentira. No, eso no es primo.
15: No sé, no, ¿cómo va a ser primo no, mío
12: no
15: este?
12: No somos primos.
16: Pero ¿por qué lo decís con asco?
12: Si vos me ves con asco, fíjate.
15: No, pero es que, ¿saben qué pasa? Mingo, a mí me acababan de dar una dirección de la radio en el 2000. Y Mingo antes. Quería entrar, no, me la dieron en 2000. Me dieron
12: no, porque yo llegué en el 99. Sí.
15: Ah, no, yo estoy confundido con que la Choli comisión en el 2000.
12: Sí, la Choli comisión en el 2000. Sí.
17: Pendejo.
15: Yo sé, señor.
17: Pendejo, sacala, Martín.
15: Mira, entonces el Mingo insistía en que quería ser locutor de radio. Y llegó con una gran mentira diciendo que era primo mío.
16: Pero ¿y a vos de dónde te nació eso? Decir,
15: es que, espérate, la familia de mi papá, Dios, que en paz descanse, mi viejo,
12: sí,
15: conocía a la familia del Mingo. Entonces, ¿quiénes se criaron juntos? Ya has puesto, hijo.
12: Este, el
16: cinte que está ahí poniendo.
15: Ay, porque estás poniendo música de la exa.
13: No, me lo cumbia aquí. Sí,
12: pero, fuego, fuego. Ya, chaval. Lo que pasa.
15: Ya vení Ricky.
12: Ya va a llorar también. Pues yo, no, ponete otra cosa.
16: Voy a regalar esa cosa que está.
12: Conjunto Primavera, ponele aquí. Ve. Mira. Ah. No. La circunstancia fue que mi papá, con la tía Mima, uh-huh. Ellos se conocieron desde chiquitos.
15: Señores, somos 1,000 personas. Compartan con uno.
12: Compartiendo, señores.
15: Solamente quiero que compartan con una sola persona, no compartan con 10.
12: Sí.
15: Los 1,000 que estamos aquí adentro, porque hay con uno.
12: Compartiendo, señores.
15: Solamente quiero que compartan con una sola persona, no compartan con 10.
12: Sí.
15: Los 1,000 que estamos aquí adentro.

0: me cuenta
1: pero
0: que sí, él lo conoció.
1: A él es Juan Carlos.
0: Pero yo nunca te vi, Cero.
1: No.
0: El Mingo en algún momento contó que nos habíamos visto en algún almuerzo.
1: Me imagino porque hacían asado en mi casa.
2: Me imagino eso.
1: Sí, man, yo no me acuerdo. Yo estaba más chiquito, maje. O sea, estaba pequeño.
3: Asados yo sé, había visto. Asado en la casa. Mataban mil reses. Mingo, hay billetes.
2: Sí, estamos hablando de la posguerra.
0: Contá la verdad, perro. Contá la verdad.
1: Este maje dejó las llaves una vez en un río, más adentro del carro. Fueron a pescar al río ahí por Ateos. Y fueron a ver y dejó las llaves encerradas, man. Te lo juro.
0: Sí. Entonces, vaya, de eso sí me acuerdo, que mi papá me regañó. Pero yo no me acuerdo de este cerote haberlo visto a la parte.
1: Yo no andaba. O sea, a mí no me sacaba mucho.
3: Pero ¿cómo llegaste?
0: Yo lo único que me acuerdo es que había un niño que comía tierra, cerote, que me llevaban a un lugar y encontraba un niño tierroso comiendo tierra.
2: El tierroso.
1: El tierroso, loco.
0: Es que encontraba un niño, de verdad. Yo me acuerdo que me llevaban a un lugar chiquito, mi papá, y en Lourdes, y que había un niño abajo de un árbol de marañón que recogía las pepas de marañón.
1: Teníamos unos palos de marañón.
0: Pues esta cerotera.
2: El recoge pepas.
0: Pero el recoge pepas.
2: Vos eras el recoge pepas.
1: No te voy a mentir que me gustaba quitarle las pepas a los marañones.
0: Vaya,
1: que le habían
0: caído.
1: Y yo las metía
2: pero
1: al fuego.
2: Pero nunca tuvieron contacto visual.
1: No, yo sí sé que él llegaba y mis papás me contaban.
0: El Mingo sacaba las pepas de asadas, así sí, en brasas, con el pie. Y así hacía el pie.
1: Ah, me talía con el pie.
0: Y las jalaba.
1: Le pero sí, yo no tuve nada.
3: Con la
1: yo
3: pata.
1: Yo andaba quitándole las pepas y después las metía a la brasa. Sí, me. Yo no lo voy a negar, esa parte sí no la voy a negar. Eso porque las antes. Pepas siempre me gustaron.
2: Pero ¿cómo llegas y le
1: pedís chance? Pues, hombre, cuando yo bien, termino pero... cuando yo termino el bachillerato comienzo a buscar
2: el chat es cruel, bien.
1: Sí, yo sé.
0: ¿El qué?
2: El chat es cruel.
0: Hey, Peppa Pig. Ajá.
1: Peppa Pig. Ajá. Cuando yo salgo del instituto, mi papá me manda a hacer un curso porque yo le dije, quiero trabajar en radio.
0: Cómese la comida.
1: Y me dijo, no, que no sé qué. Bueno, la cosa es que me mandaron a sacar un curso con Salma. Ahí me dijeron que había trabajo, que ganaba bien, que
0: ganaba,
1: que jugabas tres horas, que trabajabas tres horas, cuatro horas, dos horas y que ganabas el montón. Y que podías tener otro trabajo.
3: Venís de los engaños de esas academias, sí, de locución. Porque al final estimo que te prometen.
0: Todas esas academias de locución, cuando llegas a cabina de radio.
1: Sí.
0: Yo ahora estaba viendo, por ejemplo, unas carreras de universidad de comunicaciones. Y yo me pregunto, ¿quién da radio? ¿Quién da televisión en las materias?
1: Ay, no sé, man. No recuerdo muy bien, o si alguien de los
0: porque
1: que
0: el pro,
1: en
0: el chat, el pro, los
1: se profes, acuerda de
0: los profes de universidades y de no sé, de las academias.
2: Ajá,
0: tienen no que ser nada. Pro, vea, o no. Deberían de ser pro.
1: Sí.
0: ¿O no?
1: El dueño de esa academia trabajaba en un canal de televisión. Si alguien de los que está en el chat se acuerda, que se llamaba Consal.
0: Sí, no, sí, yo me acuerdo de esa academia.
1: Y Peppa Pig. Pues yo salí de ahí. Entonces, cuando yo salgo, me dice, papá, mira, si quieres podemos hablar con la tía Mima.
0: Don Peppa.
1: Para que hable con hueva, Salvador. Fíjate,
0: Mingo se avergüenza de que, maje, vos vendías pepas de semilla de marañón, ¿o no?
1: No las vendía, yo me las comía, eso sí.
0: No. Vos me contaste una vez que en su momento, cuando estaba preadolescente y adolescente, vos vendías las bolsas de semilla de marañón.
2: Cara es, man.
1: Yo
2: cara
1: sé, es, sí. Caro, hay que estar picando la
0: ahí
1: pepa.
0: Por el poliedro se ponía el perro antes de los chorros.
1: Ateos,
2: por Ateo, man. Por la Texaco Ateo.
1: En el puente Texaco, en la puente de ahí de Ateos, ahí es donde uno tiene que aprovechar, porque ahí es donde te paran todos los buses que van para el occidente. Ya si te la querés más, te vas al poliedro, eso sí, y ahí agarrás los que van para Santana y los que van para Sonsonate.
2: Pero sacaste el diplomado, pues.
1: Sí, saqué el diplomado, a mí me gustó, entonces me dijeron, ¿querés que platiquemos con Salvador? Y yo, no, le digo, yo voy a ir a...
0: ¿Y por qué se ahueva Don Pepa? Pregunta el chat.
1: Contá, Pepito. Yo voy a ir a buscar, le dije yo. Y creo que visité como 30 radios de este país.

0: antes de llegar a la...
1: A dejar currículums. Llegué a la corporación y no pasé del
2: Don Pepa.
1: De la caseta.
2: Siempre fue culpa de la Chol. Todo lo que malo que pasaba era culpa mía.
1: Y me acuerdo que le dejé los currículums y va, ok, ya no entramos. Y así me pasó. En toda la radio, man. Nadie nunca nos atendió. Andábamos como 5 bichos de los que salimos de ahí, de la academia.
2: Come, métete un poco más.
1: Y nunca nos salió. Ya, pues ya ahí, sin ni modo, me tocó decirle a mi papá, ok, está bien, hablé con la tía misma habló con él. Y
2: me dice mi tía, mira, hijo, me dice, te voy a mandar un muchacho.
0: Don Pepón.
2: Porque quiere aprender de locución, dale de lo que sea, me dijo.
1: Ajá.
0: Pero te la cantaron.
2: Ahí dale, mi tía me dijo, ahí dale de lo que sea, me dijo. Él quiere traer locución, pero yo no le veo talle. No
0: trae locución.
2: Él quiere ser locutor, pero yo no le veo. ¿Y cómo lo ve usted?
1: Mudo.
2: Ahí medio jumento, me dijo. ¿Medio qué? Medio jumento, me dijo.
1: Ajá.
2: O sea, lento, hijo. Ok. Ay, ¿cómo se llama? Cristo. Desde ahí dije yo, hijo.
0: No te dio buena
2: espina. No, desde ahí yo dije yo, ¿cómo voy a...? Me lo imaginé inmediato, como mi cabeza, la cabeza me vuela, ¿verdad? Yo pensé, 7 meses, hola, me llamo Cristo y estoy en la tarde sin estrés, en 1080, un planeta,
0: una... Oye,
1: un planeta, una estación.
2: Oye, tírame el quiéreme, papi. Lo doy yo de la carretera, papi, tírame el quiéreme, mi hermanito lindo. Entonces yo lo vi... ¿Quién le hacía así, vaya?
1: Pregunta.
2: Tíreme, quiéreme, papi. Ajá. Papi, ¿quién es uno? Mi hermanito lindo. Estaremos en San Francisco, California, trocando. Cristo.
0: Don Pepa.
2: Entonces llega. Puta, llega un día.
1: Espérate.
2: No, es que lo tenemos que hacer medio corta para que cada uno cuente la suya. Mingo me escribió como 10,000 veces. ¿Lo tuve cuánto? ¿Un año?
1: No, fueron como 3 meses.
2: Lo tuve como 3 meses. Usted y yo, a mí me habían dado
1: el escándalo. No, pero sincero fue conmigo, porque me dijo, ahorita no tengo nada, me dijo. Dame chance y vamos a ver si algún día.
2: Cerote, a mí me entregan la scan en el 2000, la scan en las encuestas, cuando de verdad valían bien las encuestas, porque solo era el único método para poder medir la audiencia de una radio, que era por teléfono. En aquel entonces me dice, mira, el scan está en 17, me dijo, ¿le tenés huevo? Me dijo el doctor a mí, ¿le tenés huevo de agarrarle? Yo, sí. La próxima encuesta es en 3 meses, me dijo. Va a ser la metropolitana.
3: Mira, si querés, la radio, te la doy.
0: ¿Cómo que es?
3: Sí, así habla el doctor.
0: ¿Cómo que está, no, ve?
3: Sí.
2: ¿Cómo que está, no, habla el doctor?
3: Y si no, ¿qué te hago, puta?
2: Y yo, quíteme. Le dije, quíteme.
3: Va, vergón. Agarrá la radio a partir de hoy, pues.
2: Agarré la radio. Y yo con la cabeza de que tenía que levantar ventas. Porque ser director de una radio no implica solo sentarse a programar, significa meterse a todo. O sea, a todo, tenés que levantar todo. Vené y don Pepa.
0: Pepa era muy entusiasta.
2: Ajá, don Pepa, que era bien entusiasta. Y él me hablaba.
4: Hola.
2: Ya se hablaba. Le digo,
4: hola, mire, me le habla Cristo José. Yo soy amigo. Yo soy como pariente de la tía misma. Me dijo,
2: puta, viejo, ¿qué querés, le decía? ¿Qué querés?
0: Yo soy como.
4: No, soy. Quiero que me diga mi tía misma que le hablara. Ajá.
1: Porque me tocaba.
2: Así hablaba, espérate.
1: Hablarle, pues.
2: Y así hablaba. Yo tengo una foto de Mingo, maje, por ahí la tengo. ¿Quieren ver a Cristo cómo era?
0: Y ese era recién cuando andabas tocando el bombo.
1: Sí, iba saliendo. Bombo no, maje, yo toqué.
5: Pero entonces la historia que llegaste a la radio a traer unas sardinas de premio es paja.
1: No, ese es paja, nunca llegué a traer sardinas. Pero sí, eso de que la tía misma habló con él y que ya le dijo, sí. Costó hasta que un día me dijo, vení.
2: Perro, así era Mingo, maje.
0: No, enséñalo.
2: Perro.
0: Sí, no te brilles. No,
1: tenía media barbita, maje. Ese soy yo cuando llegué.
0: Sí, pero no brindas confianza,
2: maje. Espérate, ¿cómo iba a confiar?
1: Ese,
2: gente, ¿cómo iba a confiar yo en esto?
5: ¿O qué película mexicana, mira?
2: Como que
0: Cochiloco.
2: Como que no, como que es de los brothers que salían en Sangre por Sangre, ¿verdad?
1: No, a ver. La
2: película, ve. ¿Qué pasó, Crucito?
0: Se parece a Valdivieso.
2: Entonces, a mí me decía, Mingo, hey, puta, brother, me habló como tres meses. Yo le dije, y en una de esas, yo, aló.
4: Hola.
2: A la puta, dije yo.
1: Salvador.
4: Salvador, yo soy el pariente de la tía misma. Es que yo vengo a ver primo.
2: No, mira, le dije, va, venite, pues,
4: va, yo ya llego.
2: Llegó.
0: Pero conseguiste el teléfono, perro viejo.
2: Pues mi tía se lo dio.
1: Mi tía se lo dio.
2: Mi
1: tía, es que, pues, como te digo, mi tía fue la que al final hizo el contacto.
5: Pero, ¿y entonces qué vienen siendo ustedes dos?
1: Sinceramente,
0: hermanos.
1: O sea, no, familia, no, pues. Pero como te digo, mis papás sí se criaron.
2: ¿Qué hubo, Crucito?
1: Como que fuera su hermano.
4: El Pino, güey, el Pino, fierro, güey.
1: Y así era, mira, maje.
0: ¿Qué pasó ese?
1: Y así era,
2: ¿qué pasó? Amigo, sigo hablando.
4: ¿Qué onda ese? ¿Qué pasó, ¿cómo hermano?
1: Que el Comanche.
2: ¿Cómo que el Comanche?
1: ¿Cómo que el Comanche, güey? Literalmente, era así como está ahorita, maje.
2: Ah, pues así llegó el perro este.
1: Sí.
2: Entonces yo lo tuve, y ya cuando entra a la oficina, me dice... Vení, sentate. ¿Cuánto tiempo esperaste? ¿Una hora?
1: Como una hora.
2: Como una hora y ya entró.
0: Eso fue en el edificio.
2: Sí, en el edificio. Estábamos todavía.
1: Tenía que esperar que saliera del turno, entonces eso fue lo que esperé.
2: Entonces ya lo estaba esperando. Entra Mingo y me dice, útil, desde que lo vi entrar, le digo, tu madre, dije yo.
0: La tía.
2: Más que estaba mal aspecto, ¿verdad? ¿Sí o no?
1: Estaba bichito.
2: Sí.
1: Estaba mal aspecto, man.
0: Ese es Pachuí.
1: Me acuerdo que llegué con una camisa blanca.
5: ¿Tenés ahorita negras, ¿Cuántos tenés?
1: Mangas negras con un número.
5: ¿Cuántos años tenés ahorita?
1: Era de los Raiders.
2: Imagínense, este tipo de
0: puta. De los Dodgers.
2: No, llega la entrevista de trabajo con una camisa de los Raiders.
1: De los Raiders. No lo voy a negar.
2: Con el número 14.
1: Sí, tenía el escudo de los Raiders. Sí, madre, te lo estoy diciendo que es cierto. Yo llegué porque era una de mis camisas cachimbonas, men. O sea, para mí. Para mí, era una de mis camisas chivas.
2: What's up, home? What's up, home?
0: Pero aquí están poniendo que llevabas cosas ese día.
1: No, ese día no.
2: No. Ya después le dio lo mamón. A Mingo le dábamos lo mamón y me llevaba fruta. Comenzaron a vivir en los Urdes, en una finca. Y como se le caía la fruta, mi puta me llevaba mango golpeado.
1: Ahí me ves a mí con la bendita vara, loco. No, también mi papá, él se ponía a cortarme. Sí, él se ponía. En las tardes él cortaba igual porque te ponían a vender a la tienda y me regalaban.
2: ¡Pasá, Holmes!
1: Más teníamos palos de zapotes, los mangos.
0: Pero le diste chance, o sea, en la primera le diste.
1: No, la primera vez que platicamos me dijo que
2: pregunta
1: no.
2: Que sí, para esa época ya hacía cejas.
1: No, si se ves en la foto, era uniceja todavía. Aunque ahí no se nota tanto, pero sí yo era más uniceja.
5: Loco, hey, chat, compartan.
1: 17 y algo tenía. Yo era para los 18, por
2: ejemplo. Sí, 17. Entonces Mingo comienza a trabajar conmigo.
1: Ajá.
2: Nos conocemos desde el 99.
1: Sí.
2: 1997. 27
5: años.
2: Sí. Trabajando juntos. ¿Vos entraste en qué año?
5: 2006.
2: Ah, sí, ya tenemos 22 años. ¿No? ¿Cuánto? No,
5: 20 años.
2: Perdón, 20 años. ¿Y vos, perro?
0: 10. 2010.
2: Sí, primero te conocí a vos, entonces. Sí, primero el Mingo, después te conocí a vos.
1: Sí.
2: ¿Y qué impresión te dio, Cosme, cuando nos viste a nosotros?
5: Eran literal los reyes del dial. O sea, ver a Chamba con su camisita apretada pasar ahí por las cabinas.
2: Cacazo,
5: vea. No,
0: la calavera con diamante.
2: Ah, yo tengo unas vestimentas ahí. No, yo me veía bien, cacazo. Ajá. Cejas de cuétano.
1: Sí, cejas de cuétano. Y así no, me se decía,
5: sentía,
1: maje.
5: Se sentía la presión, maje, del prototipo.
1: Sí.
2: Ustedes sentían la presión del... ¿Quién estaba? El flaco era
5: el director. Flaco.
2: El flaco era el director. Pero, ¿Cuándo es que... Pero ustedes no nos hablan... Es que yo con quien tuve roña siempre así, con... Primero fue... Después nos llegamos a ser amigos. De hecho, yo fui testigo de la boda de él. Fue con Juan. Con Barrera siempre yo tuve, desde que llegó la YXY. Él dice que llegó en carro, pero llegó en moto, el cerote. Tenía una serpentol.
1: Iba a decir que iba en el del sol.
2: No, la vez pasada en TikTok Juan dijo, no, es que yo llegué, tenía una camión. No, ¿qué me dijo? Tenía un terno. No me acuerdo qué carro dijo que tenía. Más se lo te si voy
1: a llegar. Yo lo conocí, tenía el del solito rojo, que me lo quiso vender. Casi.
0: Aquí está haciendo una pregunta importante. ¿En qué momento te ponen DJ Mingo cuando... O Mingo?
5: Sé que estaba complicado decirte Cristo, ¿verdad?
1: Sí, lo que pasa es que yo no Cristo. Entro a cabina, yo no llego para cabinas porque no hay espacio. Había un montón de locutores.
2: En una nave llegó el hijo de puta. En una serpento llegó. Yo y me quería pantallar que era ninja. A todos nos decía Juan que era ninja. No, una ninja. Mamá, él decía yo esa mierda. Era una serpento. era una moto hindú, una onda así era. Saludos a Juan, que le van a mandar el chip perro.
1: Primo, dice, en la metrópolis. Bueno, llegó con una moto prestada.
2: Pero cuando es que, ¿cuándo es que te pongo Mingo? No me acuerdo.
1: Lo que pasa es que cuando yo ya comienzo en cabinas y les comienzo a ayudar en las mañanas, a veces cuando ellos llegaban, yo ya estaba ahí. Yo ya estaba bailando en la cabina.
5: La dupla ya existía.
2: Sí, lo que pasa es que el programa de la Choli, como tal, en el 99, en el edificio SCAN, lo hago con Vázquez. Como con Vázquez ya veníamos trabajando la abuela en la YXY, cuando la YXY era de verdad YXY, haciendo la abuela, la rompemos y me dan a mí la radio. Y entonces dije yo, puta, si yo, ¿cómo hago para levantar la mañana? Bueno, aplico la vieja confiable. Ya venía de romperla con Vázquez en la abuela.
5: La carretera,
2: en
5: equipo titular.
2: Rompiendo la carretera, papi, vamos, tírame, quédame.
1: Súbele, papi. Oye. Y Vázquez dijo yo, a ver, vengo.
2: Y entonces Vázquez, me jalo a Vázquez.
1: Sí.
2: Le digo al doctor que voy a hacer un movimiento de la YXY para el SCAN en la mañana. Y así es como empieza la Choli, la dupla ya existía. Y teníamos en aquel entonces al Gordo Juan, ¿verdad?
1: Gordo Juan.
2: El Gordo Juan, que en paz descanse también.
1: Y Don Chepe.
2: Y estaba Don Chepe, el Nice.
1: Para entonces era el Nice.
2: No se acuerda ahora el perro.
1: Ajá, pero él fue el primero que estaba con él.
2: El Nice era buenísimo. Saludos, Nice, donde quiera que estés.
1: No sé cuándo. Él me enseñó a ir a perifonearlo.
2: Saludos, Nice.
1: En la calle.
2: Y llegaba la lépera también.
1: Sí.
2: Y estaba la lépera. Entonces era. Pero no teníamos como un ayudante, porque Juan tenía otras cosas que hacer. Entonces no teníamos un ayudante pro. Y necesitábamos a alguien que nos operara, porque el programa comenzaba. Y yo le metí a todo. Obviamente el programa se tardó 3 años en pegar. 2003 pegó el programa de la Choli en la mañana. Ya Mingo ya era más o menos pro. Ahí ya crecíamos Mingo.
1: Sí, cuando yo comienzo con ellos, entonces te imaginas que llegaba yo estaba bailando. Porque yo venía de madrugada. O sea, yo venía de estar de la madrugada, había hecho el turno y me quedaba con estos. Entonces yo cuando este llegaba, yo estaba bailando. Y me dijo,
2: la historia no contada.
0: Como un helicóptero ahí.
2: La historia no, pero tenés que llorar.
1: Y fue, la frase fue de, no, llorar, no puedo mandar a Cristo, ni decirle Cristo tu madre. O sea, porque
2: dice como, a ver, hace años, así decir tu madre al aire, no es como, bueno, en la radio todavía no hay locutores que se atrevan mucho a hacer.
1: Pero ahí sí lo hacían. Abierto.
2: Nosotros sí lo hacían, como yo decía en la abuela.
1: Ajá, es correcto. Entonces fue como que no te puedo decir tu nombre.
2: La teoría decía,
4: tu madre Cristo.
1: Ajá, no, se escuchaba feo. Entonces me dijo, te voy a poner un apodo. Y yo, y espérate que le digo, CJ.
2: ¿Cómo? CJ. El Mingo me sale con el nombre. Poneme CJ.
1: CJ.
2: Vos, tu madre.
1: Mingo. Yo, no.
0: Vos le propusiste ese.
1: Sí, madre. Solo CJ, pues, o sea, Cristo José, para que no nos hubiéramos.
5: Sí. Pero Cabal jugaba con las cejas.
1: Con las cejas. Ajá. Maje. Entonces me dice, no. Y me dice, ¿te acordás del mono que salía en Domingo para Todos? Que pasaba bailando. Vos pasas bailando en la cabina. Y yo, me la sembré solo. Y entonces fue yo, no, man, no, Mingo, no, ¿cómo no?
0: ¿No te gustó Mingo de primero?
1: No, yo lo he aceptado, nunca me gustó Mingo. Es que lo sentía muy fuerte, sentía.
0: Bueno, yo de hecho, yo pensé que se llamaba Domingo.
1: No sos el único, porque después mucha gente me pasó eso, me decían, Domingo, y yo.
0: Ahí viene Don Domi.
2: Marqué tu vida, ¿verdad, perro?
1: No, y es la verdad, porque ya hoy, a donde vayas.
2: Pero por ese nombre ganas plata.
1: No, gracias a Dios, sí.
5: Ajá. Hasta en las redes.
2: Hasta en las redes.
5: Se pudo haber puesto.
1: Esperate,
2: nunca me he dado un dólar.
1: ya hoy ya Cristo no, o sea, o sea, aquí vienen a buscar donde sea, buscan a Cristo, no, no saben quién es.
0: Entonces, y tenés sí, tres nombres.
1: Y tengo tres nombres, pero al inicio sí, el Mingo no me gustó. O ya, ya es parte, ¿no? Y sí. Pero de ahí salió Mingo, del bendito mono ese que salía en Domingo para Todos.
0: DJ
1: no me llamo Domingo.
2: Tropicón. Hubo una época que le decíamos Tropicón y no le gustaba, se enojaba.
1: Sí, sí, no, man. Ajá. Sí, no.
2: A ver, leyendo el chat.
1: Y después fue, no me terminaron de decir así por lo mismo de la empresa, de que ya tenía el personaje.
0: Ajá. O sea, que peleaste derecho.
2: ¿De Minguito?
1: No, lo de Tropicón.
2: Ah, sí, pero vos decilo, ¿no? Aquí puedes hablar.
1: Pues sí, no, porque en su momento Tropigás, ajá, lo que pasa es que Tropigás tenía registrado el nombre de Tropicón.
2: Sí, sí, sí,
1: lo y me mandaban a la tu madre Tropicón, entonces era como que, no. Entonces de ahí que Domingo, de ahí vino, de un bendito mono que pasaba bailando. Ya de ahí yo lo cambié, o sea, ya le fui metiendo el DJ
2: Mingo. No, el DJ Mingo 7 te lo pone Vázquez, ¿o no?
1: No, yo le pongo el DJ.
0: ¿Cuándo salió Twitter?
1: Yo le pongo el DJ.
2: ¿Y el 7 por qué?
1: Yo se lo puse después porque me gustaba y porque me habían puesto 7 veces internacional.
2: ¿Quién te ponía 7 veces internacional, Vázquez?
1: La gente. Entonces aquel me jodía con eso. Porque como yo empecé a salir, entonces me decía, primera vez internacional, segunda vez internacional. Hasta que llegué a la séptima y dije, me gusta cómo se escucha 7, va.
2: Perro, preguntan aquí, Mauricio Marroquín.
0: Ya lo vi.
2: Para cotizar un muro, ¿cuánto cobras por metro cuadrado?
1: Según el Arquimen, dependiendo.
0: Ahorita está caro el material.
1: Está caro el material, dependiendo de cómo lo querrás, lo que si lo querés de ladrillo, de Saltex o del otro, loco.
2: Tengo una pregunta para los cuatro, para los tres.
1: Ajá.
2: Subime el volumen, por favor.
1: Dios
0: Dale más, hombre.
2: Dale más.
0: Y el cofre.
2: Esa ponen en super, tema. No lo ponen.
1: En su vida, he escuchado esto.
2: Mira, tengo una pregunta para los tres. Vamos a hacer un parteaguas, por favor. Podemos darle pausa. Pausa, por favor. Como todos saben, la gente que está aquí en el chat, la gente que nos está oyendo a través de la radio, este es un programa de hombre, ¿o no?
1: Sí.
2: ¿O ustedes tiran para el otro lado?
1: No
2: pasa nada, yo igual.
1: No, por eso, igual, no le veo, pero sí o no.
5: A veces. Aquí atrás no preguntes.
0: Tomado ese.
2: ya tomado ese.
5: Aquí en tribuna no.
1: Más el que esté en alto, va.
2: De hecho, el programa, la sección se llama Entre Bates, hay debates, ¿cierto?
1: Sí.
2: Hemos tenido una introducción buena. Yo sé que ustedes son amantes de las historias que surgen acá. Tengo una pregunta.
4: Orate a la gran
2: puta. Ya voy.
0: Le da mucha vuelta, abuela.
4: Mete mucha paja, tío.
1: Mucho caliente.
4: Solo de Dandy estuvo.
2: Abuela. Ya, ahorita. ¿Has sido dominado por una mujer?
5: Sí.
2: ¿Sí?
5: Sí.
2: ¿Por los actos de alguna mujer?
5: Sí.
2: ¿Tú has sido dominado por los actos de alguna mujer?
5: Sí.
2: Sí, ¿por qué dudas?
0: No, ¿cómo no?
2: ¿Y si te pregunto de un hombre?
5: Un soldado.
2: Un soldado. Un teniente. ¿Vos, perro?
1: Sí.
2: ¿Vos así, hijo de puta? Sí, sí.
1: Yo no puedo ocultar ese mal.
2: Yo también.
1: Ay.
2: Quiero que me cuenten brevemente la vez en que una mujer... Amigo mío, quiero que me cuenten la vez que alguna de ustedes ha sido dominado por las mujeres. Así como yo en algún momento de mi vida tuve la oportunidad de ser dominado por la Michi. Le terminé comprando el spa y le terminé comprando cosas en Los Ángeles. De hecho, hay muchas noticias que ustedes pueden ver.
0: Se le hicieron abuela al viejo ahí.
2: Sí, se le hicieron.
4: Es que tenía la
0: pija
4: con rabia, Mauricio
2: Cunha.
0: Ah, de verdad.
2: Sí, cerote, sí. A ver, pero ¿en qué momento te dominó a ti una mujer? Cosme, cuéntamelo. Confiésamelo.
1: Love.
2: Pendiente con la historia, señores.
1: La mujer que soñé, man.
2: Esa es la que tengo. Pendiente con la historia, que ahí viene, señores. Telecharra, perros.
5: Tenía una novia y acababa de aprender a mezclar. y andaba pero empatinado con ella.
2: De Willis, papi.
5: Pero de verdad estaba enamoradísimo. Llego a la casa y estoy platicando con la mamá y me dice, mire, fíjese que Carlita, ya dije el nombre, pero Carlita va a cumplir 15 años, que no sé qué.
2: Echale saliva, caballo.
5: Y le digo a ella, mire, suegra, no se preocupe, yo le voy a poner todo el montaje. Todo, yo voy a llegar a mezclar. Mire, pero la fiesta es fuera de San Salvador, es que en el Cerro de las Pavas, allá había un restaurante de la familia de ella. Un restaurante. Vengo, no se preocupe, yo voy a llegar a mezclar, yo voy a llegar, yo le pongo las luces, yo le pongo el audio, yo le pongo la
2: pendiente
5: pista.
2: Pendiente con la historia, gente. Pendiente que viene la mía. Ajá.
5: Yo le pongo todo, chivo, y ya habíamos quedado. Digamos, eso fue en febrero y la fiesta era ponerle que en mayo.
2: Ajá.
5: En abril, la chica se empieza, la quien era mi novia en ese momento, se empieza a poner toda cortante conmigo y llega el día de la fiesta.
2: Ajá.
5: Llevo el montaje, un montón de luces. Llevo un amigo, creo
2: casi
5: que
2: a la dirección de la Carlita.
5: Creo que el gordo Eric me había montado. No me acuerdo, pero habíamos
0: llevado precio, pues,
5: pero habíamos llevado un montón de luces, hasta una chibola de esa que tira luces y todo, y la fiesta empezó. En eso salgo a echarme un Chester, viene mi novia en ese momento y me dice, "Mira, tenemos que hablar. Creo que lo nuestro no va para ningún lado."
2: Vaya mierda.
5: Entonces, si querés, quedemos como amigos. Yo tranquilo, me terminé el cigarro, ya se fue, entro y le digo a mi amigo, el de las luces, apaga todo, nos vamos. 8 de la noche, la mara bailando.
0: O sea, no, ni el vals.
5: Nada, nada, nada, apaga todo que nos vamos. Y me dice, loco, pero la gente está bailando, apaga todo y nos llevamos todo ya. 8:30 empezamos a apagar todo, a las 9 ya no había nada de bulla, nada de luces ni nada. Metemos todas las cosas al pick-up y nos venimos. Yo lo había hecho por amor, de verdad, había apagado las luces, yo había llegado a mezclar, había llevado otro DJ.
2: ¿Y,
5: pero
2: y ella qué te dijo?
5: Nada, no me despedí de nadie, solo apagamos
2: todo. No, pero
5: ella, todo.
2: No digo nada, no.
5: No,
0: pero le creaste un trauma a la niña no tenía nada que ver, 15 años.
5: Sí, no, yo tenía 17 en ese entonces.
2: Dejaste un trauma ahí.
5: No, le dije, apágame todo y nos vamos. No me van a ver la cara y llévate todo y nos venimos. Dejamos la fiesta a medias a las 9 de la noche. Pero yo, dominado en ese momento.
0: Por la furia.
5: Por la furia, pero en su momento por
1: el amor.
5: Un cool amor, sí. Y todo, pero dije no.
2: O sea,
5: no.
2: ¿Estás de acuerdo? Entonces, ¿estás de acuerdo que nosotros los hombres hacemos cualquier cosa?
5: Pues. Cualquier cosa. O sea, yo no tenía el dinero para pagar, pero yo pagué el montaje completo de la fiesta.
2: ¿Y cómo hiciste? ¿Vendiste qué?
1: Ay, cuya, yo le gusté a mi papá.
5: No, ya después me arreglé. No sé si era el gordo Eric, no me acuerdo quién me había montado, pero ya después arreglamos. Sigo pagando algunas cosas.
2: Todavía el gordo ahí te debe estar cobrando.
5: Sigo
2: todavía
5: pagando.
2: Del carro.
5: Sigo
2: pagando. ¿Otra voz?
0: Disco móvil activa. Voy
2: a contar la tuya. La vez en que he tenido que hacer algo para que la angustia, el trauma, el dolor o el miedo no te lleve.
0: No, lo mío fue peor. Ya le he contado que yo
2: anduve. ¿Te besaste con un soldado?
0: No. Anduve con alguien y ella andaba con dos al mismo tiempo.
2: Eso es verga, papi, qué rico.
0: Y ninguno,
2: eso.
0: Y ninguno de los dos sabía.
2: Está como porque aquel que se le volvió a encajar. ¿Ah?
0: No, y ninguno de los dos sabía.
5: Está bien fresco.
0: Y la. ¿Qué le pasó? Y la cosa.
2: Ay.
0: Se la voy a acomodar, compadre.
5: Está bien fresco.
2: Se la voy a acomodar, compadre. Se le salió.
0: El punto. No, no es come, pues, pero. Y la cosa es que el trauma que yo tengo en ese momento fue que el día del cumpleaños de ella fuimos a almorzar y todo, y ya tenía todo organizado. Pero lo que yo no sabía que ella ya tenía o la otra organización en el lago que le había hecho el otro. Y fue como que, no, pero quédate, ya te tengo todo ordenado y todo coordinado. No, ya tengo con mis amigas. Las amigas, era el otro brother en el lago. Y allá me di cuenta que se pusieron locos, se pelearon y toda la cosa. Y el lunes regresó otra vez, o sea, como que se turnaba. Pero fue yuca porque yo no me di cuenta desde el inicio. Cuando me di cuenta, todavía lo dejé un tiempo y.
2: ¿Pero por cuál fue el dominio? No entendí.
4: Ajá. Es que sos pendejo,
0: chico. Que andaba con los dos al mismo tiempo. Estaba dominando los dos, o sea, los dos brothers al mismo tiempo. Uno y uno de los dos era yo. Sí, bueno. Tenía dominado, sí.
2: Pero sentiste, entonces tu sentimiento fue de rabia.
0: Fue
2: frustrado.
0: De impotencia, pues, porque yo sí la quería. Pero ella también quería al otro. Y a todo esto pero el otro brother no sabía.
2: Pero avisaban al otro brother.
0: Pero fue yuca, man. Fue yuca. Ese trauma sí me quedó. Mis 2 años anduve ahí que no podía escuchar música.
2: Tenía olor a cloro por aquí, no.
0: Feo, feo.
5: Loco, qué rico.
2: ¿En serio? Pero es que ahí le hubiera, ahí tenías que haber dicho, si vos te das cuenta que ella andaba con dos, le propones, mami, vamos los dos. ¿O no?
1: Sí, sí, porque ya carneada, si vos te enteraste.
2: Una carneada. Deteniendo el respaldo ahí para que no se mueva. Ey, tenés que contar esa, perro.
0: Sí, no digas nombres.
2: No digas nombres.
0: Voy a contarla.
2: No digas. Sigamos. Espérense, ya la vamos a contar, va, espérense, vamos con otra historia.
0: Si llegamos los 2000, la cuenta.
2: A ver. Ese, entonces, ¿tu sentimiento fue?
0: Impotencia.
2: Sí,
0: y un trauma, que me quedó un trauma porque yo sí la quería, y todo. Pero ella también quería los dos, pues.
2: Ajá. Fue yo. Puta, cara. Esta paloma, este trauma. ¿El tuyo, Mingo?
1: No sé.
0: Elegí el más proma.
1: No, es que yo me quise.
2: Cuando dije, el otro brother iba a orinar y se la sacudía, te temblaba el labio. Puta, ¿sí ves?
0: Ajá, calla.
2: No. Y vos está, el otro brother estaba así, ¿ves? Y le decía.
0: Y me agarraba tique en el ojo.
1: Deja en el ojo.
5: Le caía llamada perdida.
2: No, yo pensé que llamada perdida.
1: En el dominado.
2: Se te activaba el teléfono.
1: Yo en el dominado, yo pensé que era como que si vos habías hecho algo por la persona, porque con tal de quedar bien.
2: A ver, en lo dominado.
1: Porque yo sí, en esa parte yo sí lo voy a aceptar. Yo llegué a vender antojitos por alguien.
2: Eso es verga, Mingo. ¿Se dan cuenta cómo le saco la verdad a estos perros?
1: No, es que yo no lo voy a negar. Yo también le he contado eso.
0: ¿Qué vendía, dije?
1: ¿Qué vendía? Escucha esto.
2: Cruces de copinolo.
1: No, espérate. A esa persona casó, la habían quitado de su trabajo, ¿va? Entonces
2: la mujer, o sea, de los dos
1: le echaron, la mujer de los dos. Ajá. Le echaron. Entonces yo le dije, bueno, no te preocupes, no estás sola, ¿va? O sea, estamos para echarnos la mano. A los 2 días me dice, ¿sabes qué voy a hacer? Estaba en la universidad y yo, ajá,
0: voy a emprender.
1: Y yo, okay,
2: dulce de chilacayote,
1: yo te apoyo, le dije yo. Tengo una amiga que viene antojitos en las tardes.
2: Quebradientes,
1: yuca frita, salcochada, todo lo que te imagines de antojitos de la tarde. Pastelitos, empanadas, y yo.
2: ¿Y entonces
1: bien, vos? Le dije yo.
2: ¿Y qué vendía?
1: Y en la U, la llevas a la U y la metiste, va. O sea, porque, ajá, ella entraba a las 3 de la tarde, ahora buena para antojitos.
2: Dulces de pepa.
1: Y yo le dije, bueno, démosle, me gusta. Si necesitas, yo te echo la mano, pues, y va. El primer día, man, espérate. Pues te digo, el primer día que me dice, hoy es el primer día. Dale, le dije yo, que vas a salir adelante. No te preocupes.
5: Hombre proveedor.
1: A las 2:30 me llama, ¿podés salir? Y yo, ¿qué pasó? Estoy afuera de la radio. Y yo, vaya.
0: O sea que la radio.
1: Cállate, estúpido. Y salgo. ¿Qué pasó? Y me dice.
2: Te puta con un guacalito, ¿verdad? ¿Y en qué lo ponías? Además, espera. No, contá bien.
1: Por eso, espérate.
0: O sea que era la competencia la siniestra.
1: ¿Vos? Llega. No, ya la siniestra en la mañana. En la tarde, a las 2:30, llegó y me habló y me dijo, salí. Y yo, ¿qué pasó? Ya tengo los antojitos. Y yo, bien, dale con todo. Mirá. Pero es que yo creo una cosa, y yo, ¿qué pasó? Es que en las oficinas es más fácil, me dijo, porque a las señoras les dan de comer, me dijo, les dan antojos de antojitos. ¿No crees que me haces el favor? Y yo, men. Y yo, bueno, tienes razón. Ok, no te preocupes, te voy a echar la mano. Yo dije, una vez, pasable. Y me da el guacal, man. Me da un guacal.
2: ¿De qué color era?
1: Verde. Azul. No, verde, un guacal verde de ese tamaño. Como de este alto, con el cachimbo de yuca frita, salcochada, pastelitos, y empanadas.
0: La preparaba ahí.
2: Mingo, perdón. Es que, perdón, yo sé que hablo mucho, perdón. Que no debo escuchar. O sea que, la vez que vos me regalaste a mí una mierda de chilacayote,
1: de ella. Sí, era de ella.
2: Mingo me dejaba en la oficina, en el escritorio, unos dulces.
0: Yo era decía, la sobre, entonces.
1: No, era la sobre. Ahora sí, los antojitos eran buenos. Y yo dije, puede pasar. Y ahí iba yo y le dijo, buenas, traigo antojitos. Y yeah, todos allá adentro dijeron, may, antojitos. Y yo, sí. Y me vendía todo, man. ya en la noche llegaba y yo le entregaba. Yo dije, una vez está bueno, yo le ayudé, ya le vendí todo.
5: Siguiente día, con dos guacales
1: llegó. El siguiente día me escribe.
2: Ya venía con
1: su me dijo, en la este es el menú para hoy. Y yo, ¿el menú de qué? Le dije yo, para los antojitos de la tarde. Maje, pasé 2 semanas, literalmente, vendiendo antojitos.
0: Y solo entregarlo, lo de la venta, la
1: y
0: noche.
1: Y solo entregar, man. O sea, a mí llegaba, me lo pasaba, me lo dejaba. De ahí, otros dos de ahí de la corporación me dijeron, te vamos a ayudar. Y ahí andaban conmigo jodiendo, vendiendo los antojitos. Y vendí antojitos, man. Me sentí dominado en esa parte.
5: El marido de ella llegaba a cobrar el dinero.
1: No, que hubiera
2: sido. El marido le llevaba los dulces al mismo.
1: No, después.
2: Y ya después, como este solo te vivía allá en Lourdes y tenía fue el menú se fue ampliando, ya tenía naranja en dulce, tenía jocote de miel.
1: Man. Así, y me decía.
2: Yo al siguiente día. Cuando yo llegaba, Mingo ya estaba ahí, porque Mingo cuidaba las que dormía, sí, en la radio. Entonces, cuando yo llegaba a la cabina, yo entraba a la cabina y decía, puta, que huele a frito, decía yo. Y yo le dije, que huele a frito, huele a aceite, ¿sabes? Que ya vendés champurradas o tostadas.
1: Las ¿cómo se llaman esas? Que son unas tortillas y le ponen las cosas.
0: Enchiladas.
1: Las enchiladas, man.
0: ¿Y vos las preparabas ahí?
1: Sí, yo las andaba preparando.
2: ¿Y al final qué tuvo esa mujer?
1: Fue feliz con el señor de pan y chocolate.
0: El del Tabe.
1: Ella encontró el señor, men, y pues sí.
2: Pero ¿por qué sí fue feliz con el señor de pan y chocolate?
0: O sea, se fue con él.
1: Porque el señor le habló y le dijo, este es el camino, déjalo.
2: Ah, yo creí que se había ido con algún pastor o algo.
1: Sí, sí, sí, sí,
2: sí. Ah, sí. Ah, la verga. No, oh, perdón.
1: Sí.
0: O sea, qué bien, porque
1: pues, sí, al final.
2: No, y encontró el amor.
1: Pero espérate, porque yo ahí sí fui dominado. Yo con esa persona.
2: El pastor, no lo.
5: Pero vos, con nombre bíblico, no pudiste hacer nada.
1: No pude hacer nada, loco. Yo llegaba. Ahí también fui dominado en el sentido de que me tocaba marcarle la hora que salía, loco.
0: Perdió la salvación por Cristo.
2: La cara de Comi.
1: Sí, mira. Ahí sí, mira. Dominado en el sentido de que me tocaba marcar desde que salía hasta que llegaba a mi casa. Dominado, loco.
2: No aceptaste a Cristo, dice.
1: ¿Cómo no? Yo sí lo acepto.
2: No siento a Cristo. Dice, pero la metiste, preguntan.
1: 4 años, pues.
2: Se ve. Puta, bien, amigo, me llega, perro. Así,
1: desde que gracias a Dios.
0: Iba a caer
1: no pasaba nada, loco.
2: ¿Sí? Pero aquel a doble.
0: Cállate, que ya sabes.
1: No. Ya a los 4 años fue que pasó eso. Me dijo, voy a ir a un retiro. Fue al retiro. Cuando regresó del retiro, me dijo, necesitamos hablar. Y yo, ¿qué pasó? Pues el señor habló conmigo. Y yo, ¿qué pasó? Vos y yo no estamos en la misma sintonía. No estamos en la misma religión. Y siento que le estamos faltando al Señor.
2: Y además no me terminas la venta, hijo puta, le dijo.
1: Y ahí estuvo, pues se acabó. A las semanas me enteré que, pues sí, el Señor que me había hablado era el Señor de pan y chocolate.
0: Que anda bajando pan y chocolate.
1: Porque ella iba a hacer eso, a servir.
0: ¿Vos?
2: No, pero es que lo que yo he sentido, el dominio ha sido diferente. Ajá. Porque fue entre amor, enojo y miedo. Creo que dominó más el miedo en esa relación que tuve. Yo recién había salido de bachiller. Y uno cuando sale de bachiller, y ya yo me acuerdo que ya me habían dado mi cédula. Estaba haciendo un cursillo para la universidad para entrar. Y yo tenía a mi novia. Y conejo, papi, yo no le voy a mentir a usted, hermano, que me está viendo. Conejo, y a esa edad uno, esa mierda, ¿qué es de cuando tenía 18 o 19?
5: No, todavía no, estoy, todavía.
2: O sea, esa fiebre es 7 veces, 7 pajas diarias y no la van abasto. No, hay que hablar la verdad, no se ahueven.
0: Tiempos aquellos, ¿verdad?
2: Eran tiempos aquellos. Entonces, yo me acuerdo que uno no medía, yo en esa época no medía. Y no hay cosa más dolorosa, terrorífica y angustiosa en el cual vos te ves dominado, porque lo que viene a continuación después de esa frase, cerote, vos no tenés respuesta, como dice la canción, solo sé
0: Duele.
2: Que duele.
0: Solo.
2: Era una tarde, veníamos saliendo del cine, Cerote. Antes había un cine ahí por el... ¿Cómo se llama? Antes de en la Olímpica para arriba había un cine. Adelante, no se acuerdan porque están, yo soy más viejo que ustedes. Veníamos saliendo del cine caminando, cabrón. ¿Te acuerdas del Paseo y el Uraya? ¿Sí se acuerdan del Paseo y
1: el Uraya? El que estaba en el Beethoven.
2: Sí, antes. Ajá, pero entrabas por atrás. Ajá. Entrar por atrás.
5: Entonces paseo Calle Alá, nada más.
2: Vale, ok. Veníamos saliendo. Llegando íbamos ahí al Salvador del Mundo. Se te da la mano yo. Venía tu papi rico, ¿ves? 19 años. Y se me acuesta así en el hombro. Y me dice: papi, no me ha venido. En ese momento sentí como... Yo creo que no hay frase más angustiosa para un hombre que te diga tu mujer eso, o tu novia. Amor, no me ha bajado.
0: Y más que por aquella edad también.
2: Y entonces yo vi mi futuro truncado, cabrón. A mis 19 años, yo vi mi futuro, no me vi ya. Y me acuerdo la voz de mi mamá: si me traes un niño, te vas de regreso, porque yo no voy a aceptar otro como vos. Y me acuerdo. Yo, a mí el cuerpo, o sea, no sé si, no sabía si iba o venía, no le hallaba puesto al cuerpo. Y yo, ¿el qué? No me ha venido, mi amor. ¿Cuánto tenés de atraso? 4 días. 4 días. Sí o no, hombres que me están viendo aquí, esa es la frase más terrorífica que le pueden decir a uno.
0: Chocante,
2: no. De miedo,
5: impactante.
2: Entonces, ¿a dónde viene el dominio? Porque ustedes se han de preguntar, ¿a dónde puta está el dominio de este mago? ¿Dónde está el dominio de la choli? Uno está abierto a que le digan cualquier cosa y vos lo haces. Entonces me acuerdo yo, cabrón. Yo vivía en un pasaje allá atrás de la terminal de Occidente y con el pasaje tenía tope. Y estaba yo sentado porque salíamos a jugar, tocar el balón, haciendo futbolito macho. Y yo me acuerdo, subime el volumen, por favor. La mirada perdida, hijo. Como viendo un muro, atrás de un muro había un perrito que ladraba. Y yo solo oía al fondo. Y oía la bulla de las...
6: ¡Échale, pasala, puta! ¡Pasala!
7: Papi, no me ha venido.
0: La mirada
7: no
0: ha ido.
7: No me ha venido. No me ha venido. No me ha venido. Mi amor, tengo 4 días. Días.
2: Y en esos días no había ni celular, no había nada más que el teléfono de la casa. Esta gente, de verdad, chat. Esa mierda es angustiosa, cerote. Que te digan no me ha... Entre la bulla, hagan de puta, salen,
6: mierda, mierda.
7: Papi, no me ha venido.
6: Chamba, chamba, chamba, chamba.
0: Pasala.
6: Entra el cuadro de ustedes. Ustedes.
7: Papi, no me ha venido. No.
1: Parate, pues, apurate, ve.
2: Hasta que llega y un brother.
6: ¡Ey, te paso, puta! Y un puta. Estallido, cerote, que se
2: regresar. Me hizo regresar. Siempre hay un brother, siempre hay un brother en su barrio, en su colonia, en el lugar donde usted vive, siempre hay un brother que se la sabe de todas. Me acuerdo que en ese momento me dijo Neto.
6: ¿Qué te pasa, guapota? Que te veo así como que estás ido. ¿Qué tenés, pendejo? Contame, hermano, puta. Pásala.
7: Papi, no me ha venido, no me ha venido, no me ha venido.
2: Por eso hay una canción de los Reyes del Fútbol que se llama Papi, no me ha venido, en honor a eso. ¿Dónde estás? Tengo que poner
0: TikTok, ahí.
2: No ha detectado.
1: Una pepa,
2: una pepa.
7: Papi, no me ha venido.
1: otra vez, otra. Pero, se nos va a pagar, ve.
2: Pero otra, a la puta. Perdón, gente, perdón.
5: Dale el chucho otra vez.
7: Tengo 4 días.
2: Llegué, terminamos. Yo me dice mi brother, venite. Yo, puta cabrón. No le ha venido, cero.
6: No, hombre, vos puta. El ca. Es que vos de pendejo.
2: No, no, cero, tío, que. Que no la sacaste antes. No, cabrón, o sea, no me acuerdo. Media liguilla le ha de haber quedado.
1: ¿Y qué?
2: Media liguilla le ha de haber
0: quedado. Ya es más escueleado, ya.
2: Ah, es que sabes, el brother es el mayor, más escuela, pues. Media liguilla le ha de haber quedado, viejo.
1: ¿Y eso qué?
2: O sea, se le quedó a la liguilla, pues, un poquito, me dijo.
1: Y ahí te fuiste.
2: Mira, hijo, puta, me dijo. Tengo la solución a tu problema. Pero ponele mente. ¿Cuántos días decís que tienes que no le...
1: 4.
2: Puta, ¿pero cuándo te dijo eso?
1: Ayer.
2: Pues son 5. O sea, son 5, puta, ya vas contra el tiempo, maje. Vas contra el tiempo, pero tenés que poner atención a lo que vas a hacer. Poneme atención a lo que te voy a indicar, hijo puta, me dijo.
0: Neto.
2: Ajá, sí, me neto. Ponele atención a lo que te voy a indicar, hijo puta, me dijo. Tenés que comprarle 5 cocos en ayunas, me dijo.
1: ¿Ah?
2: Y le hizo así, le dijo. Vive un Dios que le va a hacer efecto.
1: ¿Cómo?
2: Cerote, tenés que comprarle 5 cocos en ayuna.
1: 5 cocos en ayuna.
2: Agua de coco, pues, pendejo. Tenés que comprarle agua de coco, puta. 5 cocos y los tienes que tomar en ayunas.
1: 5 cocos.
2: En otra etapa, tal vez te hubiera dicho, no, hija, o sea, yo acepté un examen. No entramos en angustia, no sé. Claro. ¿Me entendés?
5: Sí, por eso es la canción bicho. De Telo, la de cocos.
2: Por eso también cocos. Hay los cocos. Y ahí tenés a tu papi, cerote, a las 6:30 de la tarde que entré de regreso de jugar fútbol. Me dice mi mamá, ¿para dónde vas? Puta, viejo, a romper una alcancía que tenía yo. Una manzana de barro que me habían comprado. Viejo, saco 15 colones, cerote. Habían colones. Y ahí me ve, dame el volumen, es que me acuerdo, cerote. En shorts.
0: Consejo de
2: en
0: Neto.
2: Shorts, en zapatos sin calcetines, cerote, con una camiseta, puta, corriendo, porque me dijo Neto, en la terminal venden, hijo. Andá, porque a las 7:30 se van, me dijo. Cierran los últimos buses que van para Occidente. Y me tenés a mí, cabrón, salgo del pasaje, cruzo así por el Losero y llego al Venezuela corriéndose. Y encuentro un compadre cerca del punto de los buses de adentro, donde están los cafetines, no sé cómo está ahora, pues en aquel entonces había los restaurantes.
1: Había
2: un
1: cafetín
2: en
1: restaurante.
2: El viejo ahí aguardándome. Jefe, tiene cocos. ¿Cuánto quiero? Me dijo, papi, por eso que ya me voy. Puta, deme 5 cocos, papi. ¿Cómo lo quiere? ¿Tiernito de agua? Eso no le pregunté a su puta.
0: No me dijo.
2: No me dio indicación.
1: Deme 3 y dale.
2: Y vengo y le pago los cocos, cabrón. Y ahí me tenías a mí. Mire, le voy a regalar un saco, me dijo, porque no los va a poder llevar, me dijo.
0: De los desconcentrados.
2: Sacó un saco de yut, saco, cérate un saco. Y metió los cocos y buena gente, el señor me regaló los cocos y me tenía a mí de regreso, cérate, para mi casa con 5 cocos en un saco. Y llegué a mi casa y me dice, mamá,
1: ¿qué traes?
2: ¿Y vos por qué traes cocos? Y yo, mamá, ¿qué traes? Es que a mí me gusta el agua coco, vamos a ver, pues, porque andas en la calle, bla, una vez que el tiempo está peligroso, bla, bla, bla. Me dijo un montón.
5: A emprender,
2: como aquel. Me dormí. Perro, pero eran en ayunas.
1: Por eso, imagínate.
2: Ella vivía ahí por el modelo, allá por el zoológico. Y me tenés a mí en ayunas. Le marqué por teléfono. Contestó la mamá de ella. Me la pasó y le digo. Amor, ¿no te ha venido?
7: No.
2: Hijo de puta.
7: Pero apúrate que no puedo hablar mucho por mi mamá. Aquí está mi mamá.
1: Mira, amor, ¿y qué vamos a hacer?
7: No sé. Ay, ya se me hace que ya vamos a tener niños.
2: No, hijo de puta. Yo,
0: todavía.
2: Yo te imagínate.
1: No, ya, ya.
7: ¿Y cómo le vamos a poner?
2: No, cállate, no, le dije yo, no.
1: No, no, no.
2: No, no, no, a mis 19 años ya me hacía yo con un morrito a los 20. No, le dije yo, no, no.
1: Te estás negando a
2: salir. Mira, le dije yo. Mira.
7: Pero vea que nos vamos a ir juntos,
2: Dios puta. No, le dije yo, espérate. Tengo un remedio.
7: No, me dijo, pero es que yo no me voy a tomar nada.
2: No, amor, espérate. Tengo la solución. Y me hacía así porque mi mamá estaba viendo la novela con mi hermana.
5: Viendo Club 700.
2: Viendo Club 700.
1: Viendo
2: variedades del 600. No me acuerdo que estaba viendo.
3: Y entonces, mira, mi amor. Fíjate que tengo algo para que te baje más rápido.
7: ¿El qué?
3: Agua de coco.
7: ¿Qué?
3: Agua de coco.
7: Ay, a mí no me gusta el coco, no, pues no, me da asco.
0: Todavía, hijo, todavía le. Porque lo podía regresar.
2: No, lo podía regresar, vea.
7: Sí. Es que a mí no me gusta el coco.
2: Y solo me recuerdo las palabras, brother, son 5 cocos en ayunas, los 5 de una sola vez se los tiene que beber, papi.
1: ¿Los 5?
2: Los 5, si son 5 cocos en ayunas.
1: Miércoles, yo pensé que no por tu llama.
2: No,
0: no, por día, como que AMPM,
2: no, o sea, que como que es tratamiento para el mal de orín. No, eran tomarse agua y 5 cocos en ayunas.
0: Una sola toma.
2: Una sola toma.
5: Doctor Neto ha hablado, baby.
2: Doctor Neto, papi, mira, pero así solo tomando el agua. Es que esa mierda no tenés idea cómo.
1: Pero se persinó, ya ves que bien pensado.
2: Y así no. Le hizo, vive un Dios, que le baja. Yo no, o sea, no. 5 cocos en ayunas, papi. 5 cocos en ayunas. Se los tiene que tomar en ayunas, una sola toma. Antes de que coma, papi. Porque si come, y entonces ya el estómago con alimento no le va a funcionar, hermano. Pero mira, vive un Dios que le va a bajar, me dijo.
0: ¿Te imaginas el lujo de escuela ese, compa?
2: Pero te salgo yo para el modelo, ve. Le digo, antes, mi amor, voy a llegar temprano. Dale.
7: ¿A qué hora vas a venir?
2: Como a las 5 va a estar ahí.
7: ¿Y por qué, me dijo? ¿Por qué?
2: Amor, es que te tenés que tomar un agua de coco.
7: Ay, amor, pero yo esto no me gusta, que no me gusta el agua de coco. Me daba.
2: No, amor, no.
7: Solo pensar en la liguita del coco.
2: No, amor, no.
7: No, amor, no, no, no me. No. Yo no paso el coco.
2: Amor, agua de coco son.
7: ¿Pero cuánto me dejó de tomar uno?
2: No, amor, ahí vamos a cuando llegue, le dije.
1: Sorpresa.
2: Ay, los cocos no eran tan grandes, era el coquito, pues, no era el coco.
1: Ah.
2: No, eran unos cocos así, ve.
1: ¿Coco de playa?
0: No, coco de ciudades sería.
2: No, es que hay unos cocos que venden por el aeropuerto, puto, una mierda.
0: Galales,
2: son bolas de boliche. No, pero eran así, chas. Ya me los dio.
1: Solo para
0: abrirlo. Ah, cabal,
2: solo para abrirlo, pues, sí, para abrirlo. No, lo que pasa es que si me daba solo la bolita de carnita, en el camino me lo podía abrir. Y yo pensaba, se me abre un coco, la cago, van a ser 4 y no le va bien.
1: No le va a hacer antes.
2: Papi, mire, vive Dios, me dijo, que le va a bajar los 5 cocos en ayuna. Ahí, aunque se haya lavado los dientes, me dijo, no importa. Todos tenemos un amigo que le da consejos a uno y es una verdad. Viejo, y llego. Puta, bajo el modelo, papi. Me bajé ahí por el zoológico. Ella vivía en los edificios que están enfrente del zoológico, ya saben cuáles son. Donde hay un portón,
5: un arco.
2: Un arco con rejas ahí. Yo iba temprano, como a las 5 de la mañana, y todavía estaba viva la manyula, y se oía. Cerote, si.
1: Muy buena.
2: ¿Y por qué? ¿Y por qué? ¿Y por qué? Pone un sonido de elefante. Busca un sonido de elefante aquí. No, busca un sonido. No, déjala. Yo iba a buscar efecto de elefante. Yo iba. Cerote, yo me bajé ahí enfrente del zoológico, ahí por el Saburo Irao. Y yo iba con los cocos, con el saco, así como me los dio don Julián.
1: Acuérdate que habían tigres y leones también.
2: Ajá. Viejo, yo caminando, no, pues. Yo te lo juro. No. ¿Cómo no? Yo caminando, para ponerle efecto.
1: Acuérdate que en la madrugada ellos hacían eso.
2: En la madrugada ruido. Ellos se levantan a pues comer, sí. Solo que como no nosotros.
1: Estaba brava.
0: Y vos con el saco.
2: Espérate, yo con el saco, con los cocos, pues. Sí, ve. Volví a ver porque ya iba de este lado. Perro. Perro ya iba de este lado. Entonces la manyula me quedaba aquí.
0: Se le veía la espalda.
2: Y solo veía a los vigilantes ahí rascando un huevo, sí. La manyula todavía estaba viva. Sí. Perro, ¿no? ¿Cómo le avisaba que ella había llegado?
5: Se me fue otra. Ajá.
2: Entonces le tuve que aplicar el silbido.
0: Igual que el patojito.
2: Ya llegué yo a la porque ellos son apartamentos, vea. Entonces yo me bajo. Y me hizo ella. Ella
0: levantándose.
2: Me hizo ella. La manyula al fondo. Todavía se ríe. Entonces ya cuando. Y bajó la grada. Y ahí por donde está el parqueo, porque es una cuestecita así. Ahí salió. Amor, me dijo. ¿Y qué trae ahí, me dijo? Yo con el saco ya lo tenía enrollado en una mano y lo daba así, ve. Ya te imaginas, como todo macho, así, lomo plateado. Entonces yo parado, te traje el remedio, amor. Le traigo el remedio.
7: ¿Qué, loco?
2: No. El que, no, amor, pero.
0: Es que le daba asco, ¿verdad?
2: Ajá, es que le daba asco, sí. Sí, así les. No, para hacerte el efecto, vergón, vea. Y entonces, mira, el bingo, cada vez que yo le hago así, le dan ganas de sopear al perro. Mira, amigo, mira.
1: Ah, no, es que no te metas el dedo, amigo.
2: Mira, perro, ve.
0: Te da retorsión. Se puso rojo.
1: Si hay cosas en la vida las que yo no puedo, man.
0: ¿Pero qué te da asco? ¿Qué?
1: Pues sí, man, ¿qué más voy a sentir? Yo soy el que siente que.
5: Pero es el dedo.
2: Esto se me da el dedo. No. Entonces yo le di vuelta a la bolsa. Y la abrí, como era un saco. Mire, amor, me dijeron que tiene que tomarse los cocos en ayuno.
7: Pero yo no me los voy a tomar. Usted sabe que no pasó el coco, mi amor.
2: Mi amor, ¿es el coco o el niño?
7: No, amor, pero es que.
2: ¿Y cuántos son? Ya llevamos los 5 o 6 días. ¿Usted quiere ir a la universidad?
7: Sí.
2: Yo también le dije. ¿Usted qué? Yo creo que estrés tiene
5: hasta
2: usted.
5: Hasta noveno había hecho aquel.
2: Yo creo que estrés tiene, le dije.
7: Es que yo a veces soy bien irregular, me dijo.
2: Ahí está. Pero eso es, le dije. Entonces, el coco.
0: Digamos que le baje.
2: El coco le va a hacer algo ahí. Tal vez trae alguna hormona.
7: Pero que usted sabe que no pasa. No paso.
0: Y a todo esto tipo 5:30.
2: Solo te 5 de la mañana la manyula le hacía.
7: Ya tiene hambre la manyula, me.
5: Ya tenía ganas de churrito.
2: Ya tenía ganas de churrito. Que la gente le daba churrito. A la más pobre manyula le daban algodón, churrito.
1: De todo, man.
2: Panes con pollo, panes con frijoles.
1: Sí.
2: Ya la cagan. Entonces, la manyula gritaba, ve ahí al fondo. Mire, así se oye aquí siempre.
7: Sí, me dijo. Yo que no han empezado los leones, me dijo. Pero solo una vez rugen, me dijo. Porque como ellos ya están en las últimas, me dijo.
0: Seco.
2: No te acordás, los pobres leones.
1: Dormidos pasaban. Pasaban más dormidos que otra cosa.
2: Sí, la única que hacía bulla era la manyula. Uh-huh. Y el hipopótamo cuando te acercaba le hacía. con la cola que tiraba caca, ¿no te acordás?
0: Se fue. Alfredito era.
2: Gustavito, ¿no?
1: Gustavito. Era Alfredito. No, ese era Alfredito.
2: Y no se llamaba Gustavito.
1: Fue que lo trajeron. A Gustavito lo trajeron años después. Bueno, Alfredito muere, traen a Gustavito.
2: Vos pasabas por el hipopótamo y decías. Mm-hmm.
1: A Gustavito lo trajeron años después. Bueno, Alfredito muere, traen a Gustavito.
2: Vos pasabas por el hipopótamo y decías.

0: las palabras de mi compadre, de mi carnal, me decía.
1: El buen Neto.
0: El buen Neto. Perro, que no le vaya a vomitar, porque si le vomita, la caga. Perro, tiene que hacer que se tome los 5 cocos. Si le toman los 5 cocos, mire. Vive Dios, Santa me dijo solución. Que le
2: da. Santo bajan. Remedio, le di.
0: En una hora, está comprándole la nocturna, me dijo. Porque viene, le baja fuerte. Mira, el coco es mágico, me dijo. Puta, 5 cocos en ayuno.
1: San
0: amor,
1: Neto.
0: Tómese uno, por favor. Mi amor, tómeselo.
3: Está bien.
0: Puta, viene tu Charlie, viejo, y agarra el primer coco. Y le no,
3: es que no pasa el coco.
0: Amor, el coco.
3: Es que no pasa el coco,
0: la mayula.
1: Es que la bañan a las 5.
0: A las 5 estaba levantando el chato de la ya estaba pidiendo churrito. Viene ella, cabrón. Entonces me dice:
3: viene cerrado. Me.
0: ¿Cómo?
3: Viene cerrado.
0: Ah, espérese. Y entonces yo andaba ahí una llave. La llave de la casa. Y saqué la llave y ve tu tío aquí. Abrí la orillita del coco. Quité la tapita.
3: No anda pajilla.
0: No, hija, no. No. Si quieres
1: algo más, le digo.
0: Se lo hago conserva también.
3: No anda pajilla. Me dijo, no.
0: De una vez no me lo vaya a botar.
3: Váyame. ¿Y cuándo?
0: Lo que yo no le había dicho en ese momento es que tenía que tomarse los 5.
1: A los 5.
0: ¿Sí? Sí, Srote. No, mi amor, va, mire. Solo respire hondo y piense en mi amor. Respire hondo y piense en mi amor. En lo que significo para usted.
1: En nosotros.
0: Y lo que usted siente cuando está dentro, le dije.
1: Oh.
4: Se puso chiloso esto.
0: Sí, no, es que le gustó. Ustedes nunca han dicho eso. No. Ustedes nunca. Apréndanse los perros. Apréndanse.
1: O sea, no le
0: escuela, quedó, papi, escuela.
1: No le quedó opción.
0: No. Y esa fue la última que yo le dije. Amor, piense en nuestro amor, en cómo la quiero. Piense en mí, piense en lo que usted me ama. Y piense cuando usted la tiene adentro. Suena la música, ¿sí? Hey, viejo, escuela, papá. Escuela de barrio, viejo, ¿eh? Entonces, hey, aprendanse ese piropo, cerote, cuando se las quieran negar. Ajá, amor. Cuando se les enoje, Dios, acuérdese, amor, lo que siente cuando la tiene dentro.
3: Váyame, Dios.
1: Le dio escalofrío.
0: Así le hizo, ¿eh?
3: Le llaman Romeo, Dios.
0: No, se tomó el primer coco, hizo un par de intentos. No, amor, no, amor, piensa, acuérdese. Y le decía, ya cuando se tomó el coco, lo tiró así, rodó el coco en los adoquines que está. Ya. Puta, yo por dentro, puti, faltan 4, cabrón. Faltan 4 cocos. Para no hacerse las largas, al tercer coco. Y se le vino una buchada así. Alcancé a ver aquí por la nariz un poquito. ¿Sí?
1: Se le iba.
0: Ajá, entonces vine yo y le agarré la nariz como si era mi novia. Pues. Le agarré la nariz y la tapé. Trague, amor, trague. Acuérdese, le decía.
1: Ayúdame. Qué pescadito sufriendo, le digo.
3: Véngamelo usted, por quiero sentirlo. Quiero sentirlo.
0: Al final se los tomó. Y no vas a creer, cabrón, que a media mañana me llamó y me dijo que le había bajado.
1: El mismo, o sea, horas después.
0: Horas después. Horas después. Tal cual me lo dijo el viejo Neto.
1: El Don Neto.
0: Don Neto, cabrón.
2: Anoten 5 cocos, man.
0: De verdad.
1: Y ya no
0: y de hecho, hasta hicimos una canción de Papi No Me Ha Venido. Sí. En los 5 cocos en ayunas.
3: Papi no me ha venido.
0: Yo lo que creo es que tenía estrés, pues, y era, ya había dicho que era irregular y algo le pasó y se le atrasó. Pero perro, los 5 cocos en ayunas funcionaron.
1: Y el buen Neto ya no lo.
0: ¿Cómo no?

0: ¿Fuiste? Como agradecimiento,
1: sí. Un abrazo, me gané todo, loco.
2: Llego. Vení vivo, hijo de puta, me dijo.
3: Le regresó el color, man.
2: Le regresó el color, perrito, me dijo. Es vení, sentate, dame un abrazo, me dijo. Yo, puta, Neto, gracias. ¡Ay, papá! Me dijo. ¿Vos crees que soy cualquier pollo que pica cerote en cafetal a la carrera y oscuro? Hijo de puta, me dijo.
3: ¿Cómo le dije?
2: Ah, aprendétela, me dijo. ¿Vos crees que yo soy cualquier pollo que pica cerote en cafetal oscuro a la carrera y de noche? Me dijo.
1: Pregunta.
2: Yo no soy cualquiera, me dijo. Yo sé lo que vos no sabés, me dijo. Cualquier cosa me volvés a preguntar. Y se volvió a meter a donde vivía.
4: Y desapareció.
2: Porque él y desapareció. Nunca más lo volvió. Se fue como Bambi. Después fue se fue apareciendo. No, ¿a qué voy? El dominio. Lo que me dijeron que tenía que hacer, lo hice, y funcionó. 5 cocos.
4: Ya ni te acuerdas cómo se llamaba la tipa.
2: Como no, pero no te voy a decir, cerote.
4: Ahí está en el chat. Preguntan si la mayula sonando al fondo es necesario, dice, para que funcione.
1: Para que funcione. Y si es de agua.
2: Se convirtió en perro y se fue. Don Neto. Se dio la vuelta, Don Neto. Y se convirtió.
4: Sí, y se fue el maje.
2: Se convirtió en gato. Y se subió un techo y se fue a la mierda. Ajá. Gracias a Neto Carrera. Señores, tenemos 2,000 personas. Un abrazo a todos. Bien. Que están ahí, gracias.
0: Que sí,
2: no lo dominó.
0: Conserve coco.
1: Yo le hubiera hecho conserva, pues.
2: Ey, pero a ustedes nunca le dijeron esa frase de papi, no me ha venido.
1: No me dijeron, no me ha venido, pero sí fue como que, mira, van 2 días.
0: Ah, por eso, pero es lo mismo.
1: Man. No, la frase no me la dijo, solo me dijo, van 2 días, te atraso, nada más.
2: Perro, ¿cuánto cobras por 300 enchiladas para una fiesta?
1: depende, varón, de qué las quiera. ¿Las quiere mixta, solo de carne, solo de pollo?
2: A ver, ¿qué dice el chat? A ver, vamos a ver qué dice el chat. A mí no me avisaron, dice. Necesito hablar con vos. Neto era Arizalco. Aquí el broma se transmite martes y jueves. Sí, los martes y los jueves.
0: Cuatro
2: de la tarde. Martes y los jueves transmitimos esto. Live. A ver, ¿qué más? Hablen.
0: 4 p.m. hora centro.
2: ¿Eran tiernitos o de carne?
1: Ajá, eso
2: no. Es que
1: no importa.
2: No importa.
1: Tiene que ser 5. No, sí.
2: 5 cocos en
0: sí, ayuda. Pero buena pregunta. Imagínate, ya estás con el comprador y se te olvidó tierno.
1: Yo llevo de todo, mae. Yo llevo de todo.
2: Sí, te ambiente, papi. Pasé el contacto de Don Neto. Don Neto.
1: Sí, pero eso sucede.
2: Se convirtió en perro y se fue a la verga.
0: ¿Aplica coco en botella?
2: No, tiene que ser natural.
1: Tiene que ser natural, no más que comprar las latas.
2: Por lo menos lo que me dijo a mí Don Neto era que tenía que ser natural. Y llevarle el coco de puta, me dijo, así ve. Y de un solo, así de una vez a boca jarro, me dijo, así ve. Y mirá, me dijo. Vive Dios que le va a bajar, me dijo. Ahí te vas a acordar de
0: mí. Se dio la espalda y un gato negro.
2: Puta, y cuando el neto se fue, yo
4: se hizo unicornio el maestro y se fue.
0: Volando.
4: Señor al final del arco iris.
1: Oh, señor Pool.
2: Se hizo cuervo, el huevo se fue. Se convirtió en cuervo y se fue. Ajá. No. Hey, chat, y a ustedes nunca les han dicho eso.
1: Yo solo una vez sí he pasado ese susto, pero.
2: Ese susto es lo más feo.
1: No, hasta que me llegó la llamada. Cuando ya llegó la llamada y me dijo, ya estuvo la prueba.
2: Ah, perro.
1: Y yo fue como que.
0: De sangre.
1: Que sí.
2: Y hasta, yo, un huevo, hasta los huevos.
1: No, man, yo había pasado una mañana que no desayuné y yo era sudando, man. Te lo juro.
0: Negatay, viejo.
1: Y me dijo, ya cuando vi que empezó a sonar el teléfono, yo. ¿Qué pasó?
2: El loco está comprando un kirikú, ¿eh? Sí. Comprando la sillita.
1: No, me dijo, está negativo. Y yo, no, man, te regresan los colores, man. Una vez me ha pasado y yo dije,
2: perro,
1: ese susto no lo quiero yo en mi vida.
2: Pero no hay, de verdad,
0: no hay agonía.
2: No. Y no hay momento en el cual nosotros los hombres nos veamos, por lo menos yo, dominado cuando te dejan eso. Es sí. Que vos le puedes poner frente a lo que sea. Vos le pones el pecho a lo que sea. Nosotros, yo le pongo el pecho a lo que sea. Te pueden, te sale algo, acostumbrado a ponerle el pecho. Pero cuando te dicen, amor, no me ha venido,
0: se te pone blanco todo.
2: Se lo te, sí.
1: Ay, te bloqueaste.
2: Entonces, por eso te digo, los hombres de verdad, no es que nos dominen ese momento, esa frase. Es como que te diga alguien ahorita, amor, no me ha bajado, tengo 7 días. Ay, hijo de
4: puta. Y no, más con lo caro que salen. Me sale más barato los 5 cocos.
2: Te sale más barato 5 cocos.
0: Con las de San Miguel no hubiese pasado eso.
2: ¡Cierro, güey! Man, es que te dice, es que uno se queda en blanco. Yo apliqué la de es estrés, amor.
0: A mí a los 16 me pasó y se acabe.
2: La manjula de fondo. Perro, yo caminando con el costal así, ve, y la el zoológico me quedaba a este lado. No, pero más lejos, más lejos, más lejos. Ah. Sí, sí, yo caminando. Y yo me quedaba, yo me quedaba, porque yo oía la manjula a este lado. Así como cuento, ve, y como con la bolsa aquí, ve. Pásame esa mochila, perro.
0: Y con el saco.
2: Yo con el saco, así. Y oscuro todavía, se lo oscuro.
1: Sí. Oscuro. ¿A ti gustaba que amaneciera?
0: La Money Kane, dice.
1: Money Kane.
2: Espérate. No hay angustia más terrorífica. Que no hay angustia más grande que esa. Te pueden decir, hey, fíjate que. Ya no te quiero.
0: Te despidieron.
2: Te despidieron, te quitan de un lugar. Perro, pero es que cuando te dicen.
0: Te robaron.
5: Amor, no me ha venido.
2: Y tal vez vos antes tenés otro amor.
0: Pues. Tipo la pupila se te pone así.
2: Y tal vez vos tenés otro querer, ¿verdad?
0: Otra opción.
2: Tenés otro puerto, entonces vos decís.
1: Pero, no, eso ya es otro nivel. De que la que, pues sí, solo por Basil te diga eso.
0: Espérate, y sumale que solo la conociste un día. Ya es peor.
4: Nah, y es de dudar.
0: También.
2: Ah, sí, sobre también.
1: Que tiro porque seguro.
2: Ya va. cuando tenés un día de conocerle y al siguiente te dice, amor, fíjate, no me ha venido más.
4: La conociste ayer y tiene 15 días.
2: Y sí. No, ya. Pero no, si estás enamorado te haces cargo.
1: No, por eso, es que ahí sí, ahí anden. Lo haces frente. Y uno dice, sí,
0: vaya. Es coco amarillo verde, dice.
1: Pero.
2: Es coco verde. Eran coco verdes. Eran coco verdes.
1: Ajá.
2: Imagínate, te diría, don Neto, era la manjula. Sos pícaro, te digo. Los 7 días ya atrás ya comienza a buscar el nombre, perro. Sí. Es el momento más feliz de Londres, dice Mauricio Rivas. Maje, me acuerdo de ir a Consuma a ver al Mingo a vos, era otro pedo. Sí. La frase del don, los pícaros, perro.
1: Hace 5 minutos comenzaron a subirle las presas a los cocos.
2: ¿Cómo era la frase de Neto? Ah, la que me dijo, me abrazó, me dijo. Ah, hijo puta, me dijo.
0: Te regresó el color.
2: Está vivo, hijo puta, me dijo. Ya volviste a la vida. Puta, gracias, don Neto, de verdad funcionó. Ah, ¿vos qué crees? Me dijo que yo soy cualquier pollo que pica de rote en cafetar a la carrera oscura y de noche. Puta, me dijo. ¡Ah! Ahí te vas a estar, María, me dijo. Cuídate, papá, me dijo. Ay, cualquier cosa, me avisas. Me
4: abrazándolo estaba y se hizo pantera.
0: Salió el pibú del cuerpo.
2: Solo se bajó de frente de mí. Ya solo vi la espalda del perro. Ya era, iba corriendo.
4: Solo el lomo.
2: Solo el lomo del perro. Gente, gracias. Hasta la próxima, digan adiós.
1: Cuídense mucho,
2: adiós.
1: Gracias.
2: Estas son las historias no contadas entre debates. Sí hay debates, señores. Y la próxima iremos de hablar de novias tóxicas, perro.
4: Uy, qué rico.
2: Lo que te han hecho una novia tóxica.
4: Ya hasta me mudé, bebé. Me tuve que mudar.
1: Yo cambié carro. Grabaste.
4: Me tuve que mudar.
1: A mí me tocó cambiar carro.
2: Más a mí me tocó bajar.
4: Hasta ahí.
2: Sí.
1: ¿Qué iba a decir? ¿Por qué?
2: Perro, a mí me tocaron la puerta, perro, a las 3 de la mañana. ¡Ah, ja, ja! Te dile pues que aquí estoy, decile. Yo, la próxima, hoy es, ¿qué día es hoy? Jueves.
1: Hoy jueves.
2: Próximo martes.
0: 4 p.m.
2: Centro. Tenemos cita, papis. Se lo lavan porque hasta ahora yo llegué, como dice el Ike. Uh-huh. Para todos los que están aquí, toda la competencia, gracias, educándolos con todo, ¿eh?
4: Hey, los que mandan de regalito lo dividimos entre los cuatro.
2: Sí, entre los cuatro lo vamos a dividir. Aunque es como 80 centavos, pero.
0: Para los cocos.
2: Para los cocos.
1: No te alcanza más ese coco.
2: A todo el chat, 50. Gracias. La manjula de fondo, ¿eh? ¿Por qué no contaste esa historia cuando estuviste en la radio todavía fuera invicto?
1: Estuviera salvo el amigo.
2: Me tocó pero... coger a domicilio. Hey, brother, ¿te acordarás que vas a ver a los de pedido ya con Coco?
1: Con Coco. Si
2: con Coco. Vas a ver a los brother de pedido
4: ya. En la farmacia.
2: Saludos a los de pedido.
1: La mano,
2: todos los Motorola, un abrazo.
0: Ya están mandando regalos de Coco, güey.
1: Tengan a la mano un proveedor de cocos por cualquier cosa, man.
2: A ver, ¿qué más? Gracias, chat. Don Neto era la manjula. Vázquez, ajá. Jesús. Hoy gana la alianza, dice.
1: Pero Dios.
2: Despediste la frase de Don Neto. Señores, señores, así me dijo Don Neto. Yo, gracias, Don Neto. Según vos, me dijo, soy cualquier pollo que pica cerote en Cafetal a la carrera de oscuro y de noche, puta, me dijo. Ahí te vas a estar, María.
1: Ahí te queda, le dijo.
0: Un gato ahí en el techo.
2: Y se convirtió en perro. Y se fue a la verga. ¡Nos vemos el martes! ¡Adiós! ¡Adiós, adiós, martes! ¡Martes! ¡Un abrazo a todos! ¡Viva la urbana, perro!

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